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0: 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Impacto mundialista al momento. ¿Cómo olvidar al gran arquero brasileiro Claudio Taffarel, Mundial de 1998 en Francia? El partido se jugó el 7 de julio en Marsella. Fue un duelo durísimo. Brasil se adelantó con Ronaldo, pero Holanda empató con gol de Cloutier. Prácticamente sobre el final, en la tanda de penales, Taffarel se convirtió en el héroe. Atajó dos, uno a Cocu y el otro a Ronald de Boer, calificando a Brasil a la gran final contra Francia. Impacto mundialista al momento.
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1: Ahora son las 6:33 minutos. 6:33.

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2: En Monterrey, como parte de su compromiso con el desarrollo integral de la niñez y juventud, el gobierno municipal encabezado por el alcalde Adrián de la Garza Santos impulsa iniciativas deportivas que fomentan la disciplina, la sana convivencia y la formación de nuevos talentos. En este contexto se llevó a cabo una clínica de básquetbol en colaboración con el equipo profesional Dallas Mavericks y la empresa Softec, consolidando una sinergia que apuesta por el deporte como herramienta de transformación social. 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
1: El doble impacto del fútbol informa.
3: ¡Qué gran partido dio el día de ayer Fernando Gorriarán! ¡Juegazo del jugador felino! Sin duda alguna, se nota que siente la camiseta. Gorri puede jugar en cualquier posición y en todas cumple. Sin duda alguna, un inamovible para Guido Pizarro en el 11 titular.
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5: En el amor siempre hay algo de locura, pero en la locura siempre hay algo de razón.
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1: Ahora las 7:06, son las 7:06.

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2: Mundial de México 1970, Mario Lobo Zagallo y su historia al convertirse en el primero en ganar la Copa del Mundo como jugador y también como entrenador. Lo hizo jugando en 1958 y 1962. En 1970 asumió como técnico de Brasil en circunstancias difíciles porque el equipo atravesaba una crisis con dudas sobre el bajo nivel futbolístico de Pelé e incluso pensaba en no jugar. La anécdota es que Zagallo apostó por muchos ofensivos: Pelé, Rivelino, Tostao, Gerson, Jairzinho, y algunos decían que era imposible que tantos atacantes convivieran en el campo, pues lo hicieron y fueron campeones en nuestro país en el 70.
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3: Escobedo reconoció a 6 ciudadanos quienes desde su trinchera demuestran ser transformadoras y transformadores norteños que con sus acciones han logrado un cambio positivo en las comunidades de Escobedo y de todo Nuevo León. Fue el alcalde Andrés Mijes Llovera quien encabezó la ceremonia en el Teatro Fidel Velázquez, donde entregó la presea al mérito cívico Capitán José de Treviño en su edición 2026, a quienes se han distinguido por su carácter, cultura del trabajo y alma de acero. En esta edición se reconoció a la joven Nicole Montserrat Escobar Carrillo, Verónica Narváez Flores, Carlos Medina Román, Ania Aurora Treviño Chávez, Juan de Dios Llerena y a Emilio Machuca Vega. 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
5: Los Tigres en el partido del día de ayer ante las Chivas se vieron en desventaja 1-0, iban perdiendo desde el minuto 11 del primer tiempo, pero supieron manejar el encuentro, le dieron la vuelta y agarraron un gol más de ventaja, 3-1, y faltó el de Bruneta. Todo mundo lo dice, esa diagonal que le dio el Chicha Sánchez debió haber acabado en gol. No fue así. Esperemos que no le pese al equipo felino allá en Zapopan.
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7: No hay nada en la vida que no contenga sus lecciones. Si estás vivo, siempre tendrás algo que aprender.
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0: 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Estos son los números históricos de Edson Arantes do Nascimento Pelé, único jugador con 3 Copas del Mundo, 1958, 1962 y 1970, un total de 12 goles en mundiales, un ícono global en el fútbol. Impacto Mundialista al momento.
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2: En Apodaca, durante el programa Recorridos Contigo, el alcalde César Garza Redondo ha sido felicitado por los vecinos, quienes le agradecen acuda hasta sus colonias y la apertura que ha tenido su administración municipal al realizar semanalmente las tradicionales audiencias ciudadanas. Nuestra prioridad es escucharte, atender a cientos de familias y reafirmar que para nosotros todos los temas son importantes. Somos un gobierno abierto, humano y cercano, les expresó el joven edil apodaquense. 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
3: 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La vida no es un pasillo recto y fácil que recorremos libres y sin obstáculos, sino un laberinto lleno de pasadizos.
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5: Las 9:01, exactamente las 9:01.

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0: 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Después de muchas décadas, Edson Arantes do Nascimento Pelé es considerado el jugador más grande en los mundiales, el número uno, debutando en 1958 a los 17 años y ganando su tercer Copa del Mundo en México 1970. Es por eso que hoy por hoy no hay nadie quien iguale al gran Rey Pelé. Impacto mundialista al momento.
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1: Escúchanos, que no se te haga tarde. Son las 9:31. 9:31.

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0: noches, ¿cómo están? Ya es domingo 3 de mayo y estamos empezando el quinto mes del año aquí en La Hora Nacional. Muchas gracias por estar con nosotros.
1: Hoy vamos a empezar con música de Paloma Fierro, una creadora escénica que mezcla lo tradicional con lo contemporáneo de una forma muy especial, ya verán.
0: Hablaremos del Día del Trabajo, una fecha en la que reconocemos a las y los trabajadores como base de la economía. Vamos a recordar los avances que se han impulsado a su favor, como el aumento al salario mínimo, la reducción de la jornada laboral y la regulación del outsourcing. Y también vamos a platicar de los programas Vive Saludable, Vive Feliz y Mi Derecho, Mi Lugar. Estas son iniciativas que buscan que las y los jóvenes tengan un espacio asegurado en el bachillerato, además de impulsar hábitos saludables y mejores condiciones en sus entornos. Es decir, no solo que tengan acceso a la escuela, sino bienestar integral.
1: Y el 4 de mayo se conmemora el natalicio de Carlos Monsiváis, una de las voces más importantes de la cultura en México. Hoy vamos a recordar quién fue, por qué sigue siendo tan relevante y hasta nos vamos a dar una vuelta por el Museo del Estanquillo, donde se encuentra gran parte de su legado.
0: Más adelante en el programa les vamos a platicar un poquito sobre la aplicación móvil de la CFE. Así que quédense con nosotros, que tenemos de todo un poco hoy aquí en La Hora Nacional.
1: Paloma Fierro es una creadora escénica multidisciplinaria con formación en el Ballet Folclórico de México y con trayectoria internacional.
0: Sí, su trabajo integra danza, canto y dirección escénica. Y hoy vamos a escuchar una muestra de su propuesta sonora.
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0: En el marco del Día del Trabajo, el 1 de mayo, no podemos dejar de reconocer que las y los trabajadores son el pilar fundamental de la economía nacional.
1: Por esto, desde el gobierno federal se han impulsado varias acciones para fortalecer sus derechos y condiciones, como el incremento al salario mínimo, la ampliación de vacaciones dignas, la regulación del outsourcing y la reducción de la jornada laboral, entre otras mejoras.
0: Y para dimensionarlo un poco, en México hay más de 60 millones de personas que forman parte de la población económicamente activa, trabajando en distintos sectores.
1: Muchísimas gracias a la Secretaría del Trabajo y Previsión Social por compartirnos una cápsula que vamos a ver y escuchar.
2: Hacia finales del siglo XIX, las condiciones de precariedad laboral de la mayoría de los trabajadores en el mundo comenzaron a cambiar. En México, la lucha laboral a finales del siglo XIX y principios del XX fue nutrida por las corrientes mutualistas, feministas y anarcosindicalistas recogidas por Ricardo Flores Magón y Margarita Ortega, de entre otros colaboradores del Partido Liberal Mexicano, quienes promovieron la organización entre las y los obreros y cuya influencia fue decisiva en las huelgas de Cananea en 1906 y de Río Blanco en 1907, consideradas el antecedente directo de la Revolución Mexicana. Años de revuelta civil dieron pie a la promulgación de la Constitución de 1917, que en su artículo 123 contempló por primera vez en la historia del mundo derechos laborales, como derecho a la libre asociación, derecho de huelga, derecho a un salario mínimo y jornada máxima de 8 horas. Con la llegada del neoliberalismo a inicios de la década de 1980, bajo el pretexto de atraer inversión, el gobierno privatizó industrias nacionales y precarizó tanto los salarios como el sistema de pensiones y burló los derechos laborales de millones de personas trabajadoras con el esquema de subcontratación, lo que disparó los índices de desigualdad social. Para 2018, el descontento general y la esperanza de millones de mexicanas y mexicanos se expresó en las urnas para dar inicio a la transformación del país, que en materia laboral trajo consigo la reforma de 2019, que ha mejorado la democracia sindical y el sistema de justicia laboral, el aumento en 135% al salario mínimo, la implementación del programa Jóvenes Construyendo el Futuro, que hoy está en la Constitución y garantiza el derecho al trabajo de este grupo de personas, la igualdad sustantiva, que prohíbe la brecha salarial entre hombres y mujeres, la regulación del teletrabajo, el derecho a la incorporación de trabajadoras y trabajadores del hogar al Seguro Social y la reforma en materia de trabajo en plataformas digitales. Estos logros son parte de la primavera laboral que el pueblo de México vive hoy gracias a los gobiernos de la transformación.
3: Los mejores trabajadores del campo, los mexicanos. Los mejores trabajadores de los servicios, los mejores trabajadores de las fábricas.
1: Bueno, hoy vamos a platicar de dos programas que tienen mucho que ver con la educación en el país. Vive Saludable, Vive Feliz y Mi Derecho, Mi Lugar, que están impactando directamente a las y los jóvenes.
0: Empezamos por Mi Derecho, Mi Lugar. La idea es muy clara, que nadie se quede sin un espacio en el bachillerato. Por ejemplo, en el Valle de México hubo más de 300.000 registros para ingresar en 2026 y la gran mayoría sí consiguió lugar, muchos incluso en sus primeras opciones.
1: Esto cambia las cosas, porque antes el acceso dependía mucho de un solo examen. Ahora el enfoque es más justo y más flexible. De hecho, casi 9 de cada 10 aspirantes quedaron en su primera o segunda opción. Eso habla de un sistema que está respondiendo mejor a lo que quieren estudiar los jóvenes.
0: Y no solo eso, también hay más opciones. Se están abriendo nuevos espacios, más escuelas, más bachilleratos tecnológicos. La apuesta es ampliar la cobertura para que estudiar la prepa no sea un privilegio, sino un derecho real.
1: Y eso conecta con el otro programa, que es Vive Saludable, Vive Feliz. Este va más allá del salón de clases, porque aquí el enfoque es el bienestar desde edades tempranas. Lo que se trata es no solamente de estudiar, sino de estar saludables para poder aprender.
0: Este programa ya ha llegado a casi todas las escuelas del país, con revisiones de salud, seguimiento e información para las familias. Por ejemplo, se ha detectado que 4 de cada 10 estudiantes tienen sobrepeso u obesidad y también hay muchos casos de problemas visuales o de salud bucal.
1: Y ahí es donde el programa entra con soluciones concretas. Atención médica gratuita, orientación nutricional, entrega de lentes, o sea, acciones muy puntuales que pueden hacer la diferencia en la vida diaria de niñas, niños y jóvenes.
0: Al final, los dos programas se complementan. Uno garantiza que puedas estudiar y el otro que tengas las condiciones para hacerlo bien. Es una visión mucho más integral de la educación.
1: Y eso se puede traducir en más oportunidades reales para las y los jóvenes del país. No solo para entrar a la escuela, sino para mantenerse, desarrollarse y construir su futuro.
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0: El Museo del Estanquillo resguarda la colección personal de Carlos Monsiváis y está ubicado en el corazón del centro histórico.
1: Sí, es un museo que tiene miles de piezas, o sea, desde fotografías, caricaturas, miniaturas, objetos de cultura popular y arte, y todos reflejan la mirada única del autor sobre México. Nuestro compañero Germán Gastelum visitó este espacio para conocer uno de los acervos más interesantes del país.
5: Hola amigos de La Hora Nacional, quiero invitarlos a conocer un museo que es un tesoro de la ciudad. Entre Madero e Isabel la Católica se encuentra el Museo del Estanquillo, fundado por Carlos Monsiváis, el cronista, escritor de la ciudad, que con su mirada aguda y crítica nos enseña mucho del mexicano. Vamos a conocerlo ahora que festejamos su natalicio. Acompáñame. Amigos, seguimos aquí en el Museo del Estanquillo de don Carlos Monsiváis. Y para que nos platiquen un poquito sobre él, tenemos a...
6: Aileen Cortés.
5: Aileen Cortés, platícanos, Carlos Monsiváis, ¿quién es para ustedes, para todo el público? ¿Qué dices de él?
6: Bueno, él era un coleccionista, era cronista y también escritor. Entonces, bueno, el museo justamente recopila todas las
5: colecciones.
6: Ajá, justamente, de Carlos. Tenía de todo, a él le encantaba coleccionar de todo, revistas,
5: discos, películas, grabados, etc.
6: Ajá, de todo. Por ejemplo, aquí también podemos encontrar su urna, que está aquí en la biblioteca. Ah, es la Gaturna, que está hecha por Toledo.
5: Gaturna, es un gatito, ¿verdad? ¿Por qué?
6: A Monsiváis le encantaban los gatos, era súper fan de los gatos. Entonces, pues justamente tiene un gatito jugando con la pelota.
5: Ah, qué bonito. Ajá.
6: Y pues aquí tenemos sus restos. También algunas de las cosas personales de Carlos Monsiváis las vamos a poder encontrar en la Biblioteca Nacional, que son como su pluma o cosas.
5: Su cuaderno, sus libros, más personales.
6: Ajá.
5: Amigos, seguimos conociendo más sobre el mundo de Carlos Monsiváis. Y para eso tenemos a una amiga que nos va a platicar más profundamente de todo esto. Nuestra querida amiga Silvia. ¿Está bien?
7: Así es.
5: Muchas Silvia, gracias. Oye, qué emoción que estás en un lugar como este, ¿no?
7: Sí.
5: ¿Qué ha significado para ti el conocer el mundo de Carlos Monsiváis?
7: Ha sido muy interesante, no me imaginé que en la cotidianidad de la vida mexicana, que es lo que principalmente le interesó a Carlos Monsiváis, la cotidianidad y los pequeños detalles, iba a encontrar pues parte de la historia de México y de la cultura de México.
5: Venir al Museo del Estanquillo es conocer a Carlos Monsiváis. A través de sus colecciones podemos entender la historia, la cultura y la idiosincrasia del mexicano. Hay que venir también para festejar hoy en su día a don Carlos Monsiváis. Seguimos aquí en La Hora Nacional.
1: En La Hora Nacional también hablamos de servicios que nos pueden ayudar, como programas y herramientas que facilitan trámites y nos ayudan a mejorar la vida diaria.
0: La aplicación de la Comisión Federal de Electricidad nos permite pagar, consultar recibos y revisar consumos desde el celular. Vamos a ver y escuchar la entrevista de Orlando Abad a nuestro colaborador de tecnología, Axel Pérez.
8: Se fue la luz en todo el barrio.
9: Hay dolores dolores de cabeza que se quitan escuchando La Hora Nacional, y esos los quita nuestro buen amigo Axel Pérez, que nos hace la vida más fácil detallándonos y explicándonos cómo es eso de los trámites. Y hoy trae uno importantísimo para todas las casas de México, oficinas, para todos lados. Bienvenido, Axel, ¿cómo estás?
10: Muchas gracias, Orlando. Pues hoy vamos a hablar acerca de esta aplicación móvil de la Comisión Federal de Electricidad.
9: Oye, siempre era un rollo, ¿no? Que no se te vaya a pasar el día de corte porque te cortan la luz y te quedas sin luz. ¿Cómo es que funciona esta maravilla?
10: Justo la Comisión Federal de Electricidad ha hecho un esfuerzo para tener herramientas digitales a nuestro alcance. Tenemos no solamente esta aplicación móvil de la que vamos a hablar, sino que también existe la aplicación web que se complementa con esto que mencionas, que no nos quedemos sin servicio y podamos siempre contar con nuestro pago al mes con mes.
9: Esto es para nuestros dispositivos móviles de entrada, ¿no? La aplicación de la CFE en iOS y en Android.
10: Así es. En todos los sistemas operativos está la aplicación y es muy fácil de descargar. Vamos a descargar la aplicación que se llama CFE Contigo. Vamos a registrar nuestro número de servicio.
9: Que ese viene en el contrato.
10: Exactamente. Y podemos hacerlo de dos formas. Lo puedes meter manualmente y también lo puedes meter con la cámara del celular y ya automáticamente se registra tu servicio. Hasta ahí vamos.
9: Sí, señor.
10: Después registramos nuestra tarjeta de crédito o débito para realizar el pago y vamos a tener acceso a diferentes funciones. Podemos pagar nuestro recibo de luz, pero también podemos simular cuánto llegaría nuestro siguiente recibo en la aplicación. Podemos notificar que nuestro servicio sufre alguna falla. Podemos solicitar reconexión y también podemos encontrar la sucursal más cercana.
9: Muy bien, es una manera muy fácil y simple de estar más en contacto con la CFE. Parece muy amigable de su parte también.
10: Sí, aparte es súper útil porque muchas veces nos piden un comprobante de domicilio. Uh-huh. Y ahí mismo en tu celular puedes descargar tu comprobante de luz.
9: O sea que para los que todavía no la tienen, lo esencial es tener nuestro contrato a la mano para el QR y descargarla con eso.
10: Sí, facilísimo. Te lleva menos de 5 minutos.
9: Hecho. ¿Algo más que tengamos que saber, mi querido Axel?
10: Animar a todo nuestro auditorio a que utilicen la tecnología. La tecnología está para hacer nuestra vida más fácil.
9: ¿Tus redes sociales, hermano?
10: Claro que sí. Recuerden que esta sección la hacen ustedes y pueden escribirme a axeltecnotips@gmail.com o también seguirme en Instagram en axeltecnotips.
9: Nosotros continuamos con más esta noche en La Hora Nacional.

0: La música clásica y el canto lírico siguen encontrando nuevos públicos en México y en el mundo. Hoy tenemos con nosotros a dos intérpretes que mantienen viva una tradición que emociona y trasciende generaciones desde el escenario.
1: Sí, le damos la bienvenida al tenor Francisco Valtierra y al artista escénica Paloma Fierro. Y acompañándolos están los músicos Eduardo Díaz y Luis Alberto Miranda. Pues la idea es platicar un poquito de su experiencia, su trabajo actual, la propuesta que traen y lo importante que es llevar la música a espacios públicos distintos, nuevos, etcétera. Entonces, bienvenidos todos a la Hora Nacional. Gracias por acompañarnos.
2: Gracias.
3: Muchas gracias.
0: Qué gusto tenerlos por acá. Le estamos llamando de una manera muy elegante, ¿no? Lírica, música clásica, pero estamos hablando de boleros principalmente. ¿Cómo es la historia del bolero? ¿De dónde viene? Pues yo me acuerdo que mi papá escuchaba y a mí me acabó encantando y siento que hay un renacimiento ahorita del bolero.
3: Sí, pues este espectáculo que hace poquito presentamos lo que permite es decir que el bolero no tiene fronteras y que pasa de generación en generación. Surgió en 1885 y bueno, pareciera que fue hace poco. Y entonces contamos un poquito de esa historia porque hacemos una escena muy divertida, dando a conocer de dónde surgió, en qué país, porque muchos piensan que es aquí en México y fue en Santiago de Cuba. Y entonces de ahí arrancamos y también cómo fue que llegó a México y que obviamente aquí lo cobijamos, le dimos de comer y le dimos alas.
0: Lo regamos.
3: Sí, lo regamos. Lo hicimos florecer.
2: Como un virus se internó en los géneros musicales, en las instrumentaciones, o sea, Javier Solís fue el príncipe del bolero ranchero, hasta los norteños tienen por ahí uno que otro bolerito, están los trillos que son con guitarras, con requintos. En mi caso yo conocí el bolero con las rondallas, yo soy de Mexicali, Baja California, y hay una tradición fuerte de las rondallas, y así fue como tuve mis primeros contactos con los boleros.
0: Uy, o sea, rondalla y luego tacos de carne asada, ¿qué hago viviendo
2: esa
0: aquí?
2: Combinación.
1: Salvando. Ahora, este espectáculo de boleros es solamente uno de los muchos que están preparando, porque para la segunda mitad del año tienen pues básicamente planes de conquistar el mundo y todos los géneros musicales.
2: Sí, bueno, tenemos por mi parte propuestas de conciertos de zarzuela. Hemos tenido una experiencia muy bonita representando a México en un concurso internacional de zarzuela en la isla de la Gran Canaria y queremos compartir esa experiencia porque llevo un entrenamiento y me traje a la soprano que ganó el segundo lugar, Katy Alejandra. Ella también participó en el concierto de boleros que tuvimos hace poco. También tenemos propuestas de galas de ópera. Es homenaje a Manuel de Falla, por eso actualmente en Bellas Artes hay una apuesta de Manuel de Falla porque un aniversario especial este año y queremos hacer un homenaje también. Junio tenemos más
3: también conciertos, más fecha, pero aprovechando que es el aniversario número 100, ¿no?, del nacimiento de José Alfredo Jiménez. Entonces hay mucho que festejar y bueno, también combinar lo que es el canto lírico. Yo soy más canto popular, vengo de una tradición, de un legado. Mi mamá era cantante, se llamaba Laura Fierro, era el ejecutivo B. Ve y tráete las galletas. Y como antes lo hacíamos, muchachos, nosotros sí, ¿verdad?
0: Hay que empezar de alguna manera, sí, hombre.
3: Y entonces en casa, por ejemplo, de Lola Beltrán, de Amalia Mendoza, de María de Lourdes, de Lucha Villa. Entonces, combinar también, ¿no?, lo que es el canto popular y también acercarlo al canto lírico, ¿no? Porque finalmente pues van de la mano y pues la música, ya sea tanto clásica o popular, llega al corazón.
1: Oigan, por favor, denos sus redes sociales para estar pendientes de todas las próximas aventuras musicales que están planeando, para que la gente que sea fan o de José Alfredo o de alguno de los géneros que nos platicaron que van a estar explorando pueda alcanzarlos.
2: Mi red social, Francisco Valtierra, Valtierra con B de bueno, tenor, en Instagram, Facebook y TikTok.
3: Y en mi caso, Fierro Paloma. Como si dijera usted Fierro Pariente.
0: Fierro Paloma.
2: Fierro Pariente.
3: Ahí me encuentran en Instagram o Paloma Fierro en escena en Facebook.
1: Perfecto.
0: Buenísimo. Ya los queremos escuchar. Muchas gracias por platicar tantito con nosotros. Gracias por venir aquí a la Hora Nacional. Es un gusto tenerlos por acá.
3: Les agradecemos infinitamente.
2: Muchas gracias.
0: Y gracias a ustedes. No se vayan porque se va a poner muy bueno, ¿eh?
2: Muy bien.
0: Confíen en mí.
2: Hola. Somos Paloma Fierro y Francisco Valtierra y estamos en La Hora Nacional. Y vamos a interpretar para ustedes el popurrí de La Gloria Eres Tú y Tú Me Acostumbraste.

0: Y así terminamos con esta primera parte de La Hora Nacional, en la que platicamos de cultura, historia y otras cosas muy interesantes.
1: Y cerramos esta primera media hora con una frase de Carlos Monsiváis que me encanta. Escuchen muy bien. O ya no entiendo lo que está pasando, o ya pasó lo que yo estaba entendiendo. Es una frase que nos muestra su famosa ironía.
0: Sí, qué gran personaje, ¿no?
1: ¿A dónde vas, Monsiváis?
0: Y además fan de los gatos, como una.
1: Sí, exactamente.
0: Oigan, antes de irnos, queremos mandar saludos a todas y todos los que nos escriben y nos escuchan cada semana. Va un abrazo para Said Jiménez, Alejandro Díaz, Rolando Naa Pérez, David Hernández y Daniel Esquivel.
1: También saludamos a Bernardo Parra Flores, que nos escucha desde Los Ángeles, California, a Rubén Cárdenas en Guadalajara, Jalisco, a Paula Hernández, a Mauro Cruz Miramontes y a Carlos Alberto Lira Lozano.
0: Un saludo para GMS Electrificaciones en Toluca, Mariana Torres en Monterrey, Nuevo León, Luis Ángel Pacheco en Puebla y Verónica Salas en Mérida, Yucatán.
1: Otro abrazo para Jorge Luis Cabrera en Tijuana, Baja California, Ana Sofía Ríos en Querétaro y Héctor Vargas en Oaxaca. Muchísimas gracias por siempre estar al pendiente de La Hora Nacional.
0: Sí, queremos seguir además platicando con ustedes. Escríbanos, estamos en YouTube, Facebook, Instagram, TikTok, X y Spotify.
1: Y también nos pueden contactar en el siguiente número, apúntenle, 55-34-83-42-39 o mandarnos un correo electrónico a lahoranacional@segov.gov.mx. Que tengan muy buenas noches y una gran semana.
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1: Esta noche tendremos información sobre el parque de perros de Parque Fundidora, además de la nueva raza Caramelo. Es un nombramiento especial y tendremos los detalles.
2: Y la edición de hoy es especial porque vamos a recordar a Alfonso Reyes. Nos acompañará Eloy Garza para reflexionar sobre su obra y su vida. Y también Irene Torres, de Difusión Cultural de la Universidad Autónoma de Nuevo León, nos platicará sobre el Festival Alfonsino 2026.
1: Muy buenas noches, yo soy Dara Angélica Páez y les invito a que se queden en esta nuestra transmisión porque tendremos estos temas muy interesantes. Estamos esperando sus llamadas en los teléfonos que tenemos aquí en cabina para que nos dejen algún mensaje. Los teléfonos son 81-20-20-25-15 y 81-20-25-13.
2: ¿Cómo están, amigas y amigos? Les saluda Roberto Uriel Torres y les recuerdo que también tenemos redes sociales para que nos sigan y nos manden mensajes. Estamos como Nuevo León en la Hora Nacional en Facebook, Instagram y TikTok.
1: Y es así como iniciamos Nuevo León en la Hora Nacional.
0: Bienvenidos al área canina del Parque Fundidora, un espacio pensado para

0: Bienvenidos al área canina del Parque Fundidora, un espacio pensado para quienes saben que un paseo no está completo sin su mejor amigo. Aquí los más pequeños tienen su propio lugar, donde pueden correr, jugar y socializar con total tranquilidad. Y los más grandes también tienen su espacio para liberar energía, jugar sin límites y divertirse como nunca. Porque sin importar el tamaño, todos vienen a lo mismo: disfrutar. El área cuenta con bebederos para mantenerlos hidratados. También hay mesas y bancas para que los dueños puedan relajarse mientras comparten el momento. Con zonas de recreación dentro y fuera del área cercada, este lugar está diseñado para convivir y descansar. Además, cuenta con estacionamiento para que la visita sea cómoda desde el inicio. Se encuentra en la esquina de Washington y Félix U. Gómez, debajo de los puentes y la línea del metro. Este espacio se ha convertido en un punto de encuentro para quienes todos los días disfrutan ver a los perros jugar y convivir. Y también es un lugar para reconocer, aunque sea de forma simbólica, a la querida raza Caramelo. Esos perritos mestizos que se han ganado un lugar en el corazón de todo México. En Nuevo León no es la excepción. Son parte del paisaje cotidiano de Monterrey. Y sobre todo, merecen todo nuestro amor, respeto y cuidado. El área canina del Parque Fundidora, donde los perros disfrutan y las personas también.
1: El 17 de mayo, dentro de 8 días, hay varias celebraciones. Una de ellas es el Día del Internet, entre varias otras. Pero hay una que destaca de forma muy especial porque es el Día del Natalicio de Alfonso Reyes, el regiomontano universal. Y para platicarnos más de eso, se encuentra con nosotros Eloy Garza. Buenas noches, bienvenido.
2: Gracias, te agradezco bastante la invitación.
1: Gracias. Oye, Alfonso Reyes, ¿cómo retomar su figura, sobre todo aquí? Nos interesa mucho aquí en Nuevo León, en lo local. Parece que estamos un poquito distanciados de él.
2: ¿Sabes por qué? Porque hay una serie de prejuicios, o más bien de arquetipos equivocados sobre Alfonso Reyes y sobre su obra. ¿En qué sentido? En el sentido de que piensan de que no tuvo una obra insignia que...
1: No ganó el premio Nobel.
2: No se ganó el premio Nobel. No se ganó por ciertas circunstancias que después lo podemos platicar, pero se le merecía tanto o más que el propio Octavio Paz. Bueno, eso por un lado. Por otro, no es necesario una sola obra que vuelva, que se haga insignia. Escuché hace poco García Diego, uno de los mejores biógrafos, por cierto, de don Alfonso Reyes, que decía, es que no tiene un Pedro Páramo, es que no tiene una región más transparente, que por cierto, la frase de él no es de Carlos Fuentes, él la... tomó nada más como
1: frase de Alfonso Reyes.
2: Novela. Claro, viajero, ha llegado a la región más transparente del aire, dice en Visión de Anáhuac, que en 1915 la publica por primera vez Alfonso Reyes, la Visión de Anáhuac, que si alguien quiere conocer cómo era la vida en el antiguo Tenochtitlán, tienen que leer forzosamente Visión de Anáhuac.
1: Okay.
2: Si alguien quiere divertirse y saber de un estandupero a mayor nivel que cualquiera de los que están aquí haciendo bromas en los... antros, sí. Lean por favor las partes divertidas de Alfonso Reyes, sobre todo los últimos de sus 26 largos tomos publicados por el Fondo de Cultura Económica. Mira, ahí viene La Odisea, la película de Christopher Nolan.
1: Ajá.
2: Si alguien quiere conocer a fondo la historia de La Odisea, no nada más lean La Odisea de Homero, lean de qué se trata y cuál es el trasfondo de La Odisea, buscando todo el análisis crítico que hace de la Ilíada y de la Odisea, Alfonso Reyes. Si quieren un Alfonso Reyes que sea como así, gran gourmet y conocedor de la cocina, y él era gordito, era chaparrito, y pesaba lo suficiente como para demostrar que sí era un gran gourmet y un gran comedor, aquí les decimos dragones, bueno, pues nadie mejor... Alfonso Reyes para explicarnos la comida francesa, la comida mexicana, la comida española sobre todo, y la comida vasca, la comida madrileña, etcétera, etcétera.
1: Uh-huh.
2: Entonces, ¿qué quieres de Alfonso Reyes? Lo que tú quieras,
1: lo que quieras,
2: te digo en qué tomo de los 26 tú lo tomas. ¿Quieres poesía así bonita, delicada, dedicada a su tierra, a Nuevo León? Vete al tomo 10. De Alfonso Reyes.
1: ¿Todos estos fueron reeditados? ¿O dónde los podemos encontrar?
2: Ese es el problema. Es muy costoso y ya no se editaron las obras de Alfonso Reyes. Ajá. Pero si ustedes van al Fondo de Cultura Económica...
1: A la librería,
2: ahí tienen los tomos. Yo les recomiendo que tomen los 26, porque luego hay antologías. Pero en las antologías el problema es que está la decisión del que hizo la antología.
1: Sí, claro.
2: Y el que hace la antología generalmente no tiene los intereses que tenemos nosotros, los regiomontanos, que somos chavos. Esa es una broma, yo ya tengo 57. Y tiene un poema Alfonso Reyes. Para que vean que Alfonso Reyes hay para todo. Yo voy a cumplir apenas 57 y Alfonso

0: Cristo Reyes empieza un poema precioso. Dicen que no era buen poeta, no, era mejor prosista, pero era un gran poeta, y dice, ahora que voy a cumplir mi tostón, o sea,
1: 50.
0: Mi tostón y mis 7 centavos, hago remembranza de mis amigos, o sea, voy a cumplir 57 años. Sí. Que es un poema que yo lo voy a recitar a las 12 de la noche, cuando el próximo 4 de julio cumpla yo mis
1: 4 de julio, qué curioso.
0: El 4 de julio.
1: Y hablando de esto de que Alfonso Reyes hay para todos los gustos, Alfonso Reyes también fue de los iniciadores, si no es que el iniciador de la crítica cinematográfica.
0: Con una cosa que se llamaba Fósforo, junto con otro gran, gran escritor que también está muy olvidado y ha sido el mejor novelista político que ha dado América Latina, yo te diría entre los principales 10 del mundo, que se llama Martín Luis Guzmán. Uh-huh. Martín Luis Guzmán, que se fue exiliado a España y que terminó siendo además el secretario particular, nada menos que del presidente republicano español, don Manuel Azaña, y va también un muy pobre, porque no tenía más que una mano adelante y otra atrás, después de que había sido un niño acaudalado y niño mimado aquí en Monterrey,
1: hijo
0: que
1: de,
0: se llama Alfonso Reyes, hijo del gobernador, del gran gobernador, del general Bernardo Reyes, se van allá a España, no llegaron juntos, allá no se conocieron porque ya habían estado aquí en el Ateneo, pero allá hacen juntos una cosa que se llamaba Fósforo, que era la crítica cinematográfica en los años 20. Uh-huh. Entonces ellos son los precursores, uh-huh, de la crítica cinematográfica a nivel, no nada más de Hispanoamérica, a nivel global.
1: Sí. Sí, sí, sí.
0: Por eso te digo, es tan poliédrico, tan polifacético Alfonso Reyes, que me da mucha pena que ahora digan, no, es imposible de leer, es un hombre que es muy anticuado, etcétera. No, nunca me he carcajeado tanto como con un librito que escribió Alfonso Reyes cuando le dieron el doctorado honoris causa en Berkeley. Me estoy acordando de eso ahorita, ¿eh? Lo leí hace un par de años. Y se fue con su chofer porque le daba miedo subirse a los aviones. Él pues se fue por carretera. Se fue por carretera desde la Ciudad de México, vino aquí a saludar unas tías y después se va hasta Berkeley a recibir el honoris causa. Nada más que llega un domingo, llega aquí a Monterrey a saludar unas tías. Ajá. Como todos los regios, él siempre llevaba el regio en la cabeza y en el corazón. Don Alfonso, el sello, el estampado que ponía para su correspondencia era el sello de la silla. Uh-huh. Entonces, para que luego están diciendo, no, es que era un malinchista y nunca volvió a Monterrey. No, siempre lo llevó en el alma y en el corazón.
1: Claro.
0: Una pata a Cadereyta y otra a Guadalupe. Acuérdense también del poema. Bueno, pues este viaje que hace, lo hace con un chofer que es un pachuco, es un tintán.
1: Okay.
0: Y es una cosa tan graciosa porque pues tenía que usar un smoking, más bien usaba un tuxido para poder recibir así el premio de honoris causa, el doctorado, y se le olvidan los pantalones, entonces llega a Berkeley el domingo, y no es como ahora que también están ahí los centros comerciales para tú comprar ahí un pantalón y se te olvida en el viaje, y están abiertos los domingos, en ese entonces estaba todo cerrado, y la ceremonia era muy temprano, el lunes en la mañana. Entonces don Alfonso Reyes estaba desesperado porque no tenía pantalones para poder recibir el premio y en un momento dado dice, prefiero regresarme a la Ciudad de México a pasar vergüenzas aquí delante de estos gringos. La verdad es que fue una odisea maravillosa. No sé si ustedes han leído una obra que también le hicieron después película que se llama En el Camino on the Road de Jack Kerouac. Jack Kerouac viene junto con su amigo Beats de Estados Unidos, de Nueva York, a la Ciudad de México, y aquí yo digo que es on the road al revés. Don Alfonso Reyes hace de México a Berkeley, a Estados Unidos, haciendo el camino contrario por la misma carretera, y además con una obra muchísimo más divertida, simpática, excesivamente profunda, porque entre todas las gracias y todo el humor que tiene la obra de Berkeleyana, así se llama, hay también un gran contraste que lo hizo después Octavio Paz en El Laberinto de la Soledad, entre la figura del pachuco, la figura del norteamericano, frente a la figura del mexicano y del regiomontano. Fíjense qué cosa tan interesante, tan atractiva, pero no hay que meternos con las obras de Alfonso Reyes, porque es un viejito que ahorita nadie lo lee y es bien complicado y es bien enredado y no hay que tenerlo más que guardado si es que no lo heredó las 26 obras nuestro abuelito.
2: ¿Qué crees que haga falta? Porque está ahí su legado, están ahí sus obras, tenemos el Festival Alfonsino, pero mucha gente, ya mencionaste que consideras que a lo mejor porque no lo conoce muy bien, pero las otras personas, o sea, las personas que no lo conocen, ¿qué se podría hacer y por qué no han llegado a él?
0: Una buena antología pensando en los jóvenes. Una buena antología no pensando así en la gente mayor, así muy adusta, que se las da de académicos.
1: Quitarle lo solemne.
0: Intelectual. Sí. Hay que quitarle lo solemne, que no deja de ser solemne en muchos casos, ¿eh? Cuando hace crítica ateniense, es decir, de la época de Atenas, hace una crítica bastante buena de la crítica ateniense. Cuando hace análisis de la mitología griega, hace es el mejor análisis que podemos ver de la mitología griega. Pero también cuando platica de chacoteo, yo escribí cuando tenía 19 años un librito que se llamó El erotismo en Alfonso Reyes. Y fue un escándalo porque decían, oye, ¿cómo estás diciendo de que Alfonso Reyes tenía esta
1: pues
0: sensualidad
1: era,
0: a flor
1: pues
0: de
1: era
0: piel?
1: Era humano como cualquier otro.
0: Era humano como cualquier otro, Robert. Exactamente. Y entonces yo expurgué todas las partes, el erotismo, la sensualidad, la parte así, carnal, él la tomaba de manera divertida. Él era un hombre muy divertido, él era un hombre muy alegre, tenía también su carácter en la intimidad, era bastante fuerte. El único hijo que tuvo se casó con una tía y eso le molestó mucho a Alfonso Reyes y a Manuelita, su esposa. Pero bueno, no es esta una plática de chismes. Pero vuelvo a tu pregunta y te la respondo nomás de dos maneras. Uno, haciendo una antología. Y dos, haciendo una especie de explicación de las obras supuestamente más complicadas de Reyes. Por ejemplo, hace unos años, precisamente en el Festival Alfonsino, que hace la Universidad Autónoma de Nuevo León, hicimos una adaptación. Yo me encargué de hacer la adaptación junto con el maestro Luis Martín, de Ifigenia Cruel. Es una obra que no se le entiende realmente, es un poema dramático, pero como nosotros a mí se me ocurrió poner a la mitad de cada escena una explicación, rompíamos la tercera pared, rompíamos porque yo también ahí actué como el rey Toas, yo fui el rey por 2 horas, durante 14 funciones y estuvimos todo lleno y luego nos fuimos a hacer una gira por toda la República, con una obra que aparentemente es imposible de entender, y que con esos ligeros toques explicativos se volvió una obra tan emocionante que todo el público, digo, modestia aparte, salió encantado diciendo, pero ¿cómo yo no conocía esta obra de Alfonso Reyes? Y yo les decía, no solamente es una obra desconocida, es una obra maestra.
2: O sea, falta explicarlo.
0: A lo mejor alguna parte de las obras de Reyes, pues necesitas adaptarlo. Visión de Anáhuac, que la escribió la publicó en 1915. Estamos en el 2026. Sí, claro. Pero como todos los autores antiguos, se necesitan sus notitas a pie de página, se necesitan adaptarlos a la actualidad y se necesita sobre todo ganas de curiosear en la mente de un hombre que fue no solamente un maestro, fue realmente el regiomontano universal, porque no se quedó leyendo nada más. Él tuvo un grave problema. Había un exceso de nacionalismo aquí en México. Todo el mundo decía, no leas más que a Pito Pérez. Y Alfonso Reyes decía, yo soy tan mexicano, y porque soy muy mexicano, leo a los griegos.
1: Bien, pues ahí nos quedamos entonces con esa tarea, Eloy, de ver qué podemos hacer. Digo, también pues corresponde a cada uno de nosotros, sí, leer más de él, buscarle, conversarlo, ¿verdad? Y si tenemos infancias, pues acercarles, ¿verdad? Gabriel Contreras hace un par de años hizo un cuento que se llama Alfonsito.
0: Lo conozco,
1: como que
0: sí.
1: Imaginó,
0: sí,
1: sí. Sé si buscó datos concretos de la infancia.
0: Lo sacó de un libro que se llama Parentalia.
1: Entonces,
0: historia de la familia.
1: Puede ser un buen inicio para los niños, sí. Introducirlos al mundo de Alfonso
0: Reyes. Y para los adolescentes, con los que tienen problemas con los papás, porque a veces, más seguido de lo que nosotros creemos, los adolescentes pues están en una edad en que se vuelven rebeldes y tienen problemas con el papá. Ajá. Alfonso Reyes tuvo graves problemas con su papá. Era un general, pero además era un general ilustrado, pero además era un general que le gustaban los poetas, que no le gustaban a su hijo. Entonces, ese pleito tan fuerte le provocó una grave crisis a este niño genio, viendo cómo se comportaba un papá que también era un genio, pero era un genio militar. Don Bernardo Reyes no solamente fue un gran gobernante, fue un gran militar. Y a él todavía a los 50, 60 años, don Alfonso Reyes soñaba a su papá, pero ya con todos los estragos de la guerra. O sea, mutilado, le faltaba, no tenía movilidad en un brazo, no tenía, le faltaba un ojo, traía un problema de varias costillas perdidas. Y así se lo imaginaba él. ¿Por qué se imaginaba o soñaba a su papá ya de viejo, don Alfonso, de viejo, porque tenía mi edad? ¿Por qué se imaginaba así a su papá? A lo mejor era lo que él no quería soñar de su papá. Él esperaba soñar al hombre valiente, entrón y erguido, como lo fue en sus mejores épocas, don Bernardo Reyes. Y la verdad es que uno se acuerda de sus padres en el peor de sus momentos, que es el momento de la decadencia. Entonces, ahí sí le falló Alfonso Reyes. Cuando vamos a recordar a nuestros ancestros, cuando vamos a recordar a nuestros papás, a nuestra mamá, siempre recordémoslo en el mejor de sus momentos, para no sufrir como sufrió Alfonso.
1: Bien. Pendientes entonces del programa del Festival Alfonsino, para que nos vayamos involucrando en la vida y obra de Alfonso Reyes. Gracias, Eloy Garza.
0: Está padrísimo, ¿no? Gracias. Nos conocemos y invítame más seguido.
1: Claro que sí.
0: A mí me encanta echar rollo.
1: Ya nos vas a quitar aquí el programa tú.
0: No.
1: Gracias.
0: Y gracias por la invitación a los dos.
1: Continuamos. Bueno, ya hablamos de Alfonso Reyes, quién era, y una probadita de lo mucho que hizo, de sus obras y de lo multifacético que fue Alfonso Reyes. Y pues no hay mejor manera de celebrarlo que asistiendo al Festival Alfonsino, al menos aquí en Monterrey. Y para eso nos acompaña Irene Torres, coordinadora de difusión de la Secretaría de Extensión y Cultura de la Universidad Autónoma de Nuevo León.
3: Excelente. Muchas gracias. Muy bien, muchas gracias por el espacio para apoyarnos en la difusión del festival.
1: Claro, que ya empezó ayer 2 de mayo.
3: Así es, empezó ayer 2 de mayo con un concierto del dúo Hafer y continúa hoy 3 de mayo con el dúo Camos. Forman dos mujeres súper talentosas del piano y cello. Okay. Entonces ellos van a estar este 3 de mayo a las 8 en el Aula Magna.
2: Okay, este año me quiero imaginar que va a ser ultra especial, o no sé si van a tener, no sé, eventos más importantes o más deslumbrantes, porque estamos celebrando el 30 aniversario del festival.
3: Así es. Sí, de hecho, hay algo muy importante que también se desprende con la imagen. Si ustedes pueden ver el póster de nuestro Festival Alfonsino, es un retrato. Y este retrato también se usó en un libro que recién se publicó, que fue editado en Italia, y es la poesía de Alfonso Reyes, traducida por primera vez al italiano.
2: Okay.
3: La traducción la hizo un poeta también y traductor que se llama Emilio Coco, y la selección de poemas la hizo el doctor José Javier Villarreal, poeta y pues secretario de Extensión y Cultura.
1: Se traduce por primera vez al italiano.
3: Así es, sí.
1: ¿Esta traducción la publica la universidad?
3: No, la publica Editorial Fentelli, se llama, que es de Italia.
1: Okay.
3: Y digamos que también es para ir calentando motores de la presencia de la universidad en la Feria Internacional del Libro de Guadalajara, en donde Italia es el país invitado. ¿No?
1: Qué bien.
2: Y en este festival, bueno, pues siempre hay conferencias, hay presentaciones.
3: Sí.
2: Y algo distinto que haya este año, porque yo vi ahí algo de deportes.
3: Sí, pues no podemos dejar pasar la cuestión del mundial. Uh-huh. Entonces se va a inaugurar el 4 de mayo a las 6 de la tarde en el Colegio Civil una exposición.
1: O sea, mañana lunes.
3: Mañana lunes. Una buena forma de abrir la semana.
1: Ajá.
3: Una exposición que nos va a llevar por la historia, pero local del fútbol.
2: Okay.
3: ¿Cuáles fueron los equipos? ¿De dónde nació Tigres, por ejemplo? ¿Dónde nacieron los Rayados? Mucha gente que no conoce que, por ejemplo, había un equipo de fútbol que se llama Colegio Civil, que fue de los pioneros, entrenaban en lo que actualmente es el estacionamiento de Colegio Civil.
1: Okay.
3: Y pues bueno, qué mejor lugar que una de sus salas temporales de exposiciones para albergar una colección de balones, fotografías, jerseys y varios objetos que nos van a ir narrando la historia de los equipos, ¿no?
1: ¿Y esta exposición se termina el Festival Alfonsino y también se va o se quedan unos mesecitos más?
3: Esta exposición permanece todavía. Así es, todavía permanece durante junio. Es una exposición que organiza la Dirección de Archivo Histórico de la universidad. De ahí pues se sacó todo lo histórico para conocer. Y nos apoyó en el guión el investigador también y académico Alberto Barrera Enderle, muy conocido también por su afición al fútbol y todo lo que ha investigado. Y pues bueno, el equipo de exposiciones del Colegio Civil hace la museografía.
1: Oye, Irene, cuéntanos, y además este Festival Alfonsino, pues ya hablamos de que hay literatura, está esta traducción de Alfonso Reyes al italiano y algo de deporte, pero ¿qué más trae el festival?
3: Pues también hay música, va a haber varias obras de teatro, regresa el Gran Festín, que es una producción de la Compañía de Teatro Experimental de la Universidad Autónoma de Nuevo León. Okay. Pero también algo muy importante es que se estrena Los Hermanos Karamazov, una coproducción que dirige el maestro Renier Piñero. Ah, y esta es la primera vez que se lleva, ahora sí que todos estos libros de Dostoyevsky al teatro, ¿no? Va a ser una obra larguita, sí va a durar como poco más de 2 horas, pero hay mucha expectativa, hay mucha expectativa.
1: ¿En Aula Magna?
3: En el Aula okay. Magna, va a ser se presenta el 8, 9 y 10 de mayo.
2: ¿Dónde podemos ver el programa de todos los eventos?
3: Toda la programación está en cultura.uanl.mx, ahí está la programación de actividades, también en las redes sociales de Cultura UANL, y también próximamente en el programa impreso.
2: Mm, ¿a quién podrías recomendar este evento? A todos los regios, pero ¿a quién le va a llamar más la atención o a quién siempre ven ahí presente?
3: Pues es que es bien variado, porque sabemos que hay como gustos musicales, entonces pues hay música clásica, también la Orquesta Sinfónica desde luego se suma al Festival Alfonsino. Digamos que ya conocemos que hay un nicho de personas que les encanta la música clásica uh-huh. y pueden ir a eso. Pero pues también ahora sumamos el fútbol, entonces uh-huh. todos los que les gusta el fútbol y la historia pueden ir a la actividad. También tenemos teatro y bueno, en lo que respecta a la academia, hay una gran cantidad de conferencistas que son pues súper conocidos en la cuestión de la academia, ¿no? Uh-huh. Pero todos tienen, la mayoría tienen algo en común, que son premios internacional Alfonso Reyes, uh-huh. o también han recibido premios nacionales de investigación. Digamos que viene lo top de lo top que te pueden hablar de Alfonso Reyes, ¿no? Entonces ellos, la mayoría se presenta en la Capilla Alfonsina, Biblioteca Universitaria, este hermoso lugar que pues tiene el acervo de Alfonso sí. Reyes, ¿no? Uh-huh. Y que es casa hermana de la capilla donde vivió Alfonso Reyes en Ciudad de México, ¿no? Entonces, ahí digamos que para todos los gustos.
1: Oye, ¿y de cine? Ya ves que Alfonso Reyes sí, también era muy cinéfilo.
3: Era muy cinéfilo, sí. De hecho, el nombre de Cinema Fósforo que tenemos en Colegio Civil es por la columna que tenía Alfonso Reyes en el periódico donde criticaba cine, ¿no? Entonces, en esta ocasión hay 2 ciclos de cine que coordina Jesús Torres, nuestro coordinador de cine, y uno es, ya es tradicional, que se llama Regios como Alfonso, que presenta documentales o películas de cineastas nacidos en Monterrey.
1: Ah, qué padre.
3: Esa es la oferta, ¿no? De personajes cineastas que nacieron en Monterrey, muchos de ellos se presenta su ópera prima ahí. Y hay otro que se llama Alfonso Reyes Diplomático, que presenta películas como emblemáticas de países donde Alfonso Reyes fue diplomático.
1: Uh-huh. Entonces, Francia de entrada, ¿no?
3: Francia, España, Argentina, uh-huh. digo, seguramente Eloy Garza ya lo han escuchado. Alfonso Reyes, además de ser un gran escritor, fue también diplomático, fue también investigador, académico. Entonces, todo eso lo podemos ver a través del cine.
1: Mm-hmm, súper bien.
2: En tus palabras, ¿por qué sí deberíamos ir a alguno o todos de estos eventos? Bueno, ¿por qué nos invitas?
3: De entrada, porque hay pocas actividades gratis de este nivel, yo creo, o a muy buen precio. Todos los espectáculos están en 50 pesos. Es realmente un precio muy accesible. Y también porque creo que conocer a Alfonso Reyes es conocer la identidad de nosotros como regiomontanos. Y nunca terminas de conocerlo. Nunca terminas de conocerlo en cada uno de las directrices que tomó su vida. Y sobre todo porque estamos en una ciudad que el día al día es súper, digamos que rápido, o sea, como que a veces no te da tiempo de respirar, y yo creo que las actividades culturales te obligan a respirar ah. y a tomar tu atención, tu tiempo en disfrutar algo que te va a dejar algo bueno, ¿no? Sí, que lo vas a disfrutar muchísimo.
1: Sí, esta vorágine en la que vivimos no nos sí. permite, pero hay que luchar contra la vorágine y hay que ir al Festival Alfonsino.
3: Así es, y poner ahora sí que nuestro tiempo y nuestra atención en disfrutar algo que vale la pena.
1: Claro que sí. Toda la información en
3: cultura.uanl.mx y redes sociales de Cultura UANL.
1: Cultura UANL. Gracias, Irene Torres.
3: No, hombre, al contrario.
1: Por darnos una probadita de lo gracias. Mucho que viene en el Festival Alfonsino. Continuamos.
2: Ya casi casi nos vamos, pero tenemos algunos eventos artísticos y culturales que queremos compartirles.
4: La magia del color y la tradición de México llegan al escenario con la Gala Folclórica Raíces, un espectáculo del TEC de Monterrey lleno de vida que celebra nuestras raíces a través de la danza, la música y el canto de distintos estados de la República Mexicana. Además, esta producción contará con un programa especial en conmemoración del Día de las Madres, creando un momento único para celebrar con quienes más queremos. La cita es este 8 de mayo a las 8:30 de la noche y también el 9 y 10 de mayo a las 7 de la tarde en el Auditorio Luis Elizondo. Los boletos se pueden adquirir en taquilla del auditorio o en Ticketmaster.
2: La Casa de la Cultura de Nuevo León nos invita al taller Dramaturgia Contemporánea, Elementos Teórico-Prácticos, impartido por Vidal Medina. En este taller se compartirán elementos de teoría del drama y postdrama, además de la revisión de textos y ejercicios creativos. Los miércoles del 6 de mayo al 10 de junio, de 6 de la tarde a 8 de la noche. No tiene costo y requiere de inscripción. Está dirigido al público con textos teatrales en proceso. Infórmate llamando a los teléfonos 8183-74-1226 con extensión 106.
4: Y a partir del 21 de mayo en el espacio 1, el Museo de Arte Contemporáneo nos espera con Los Cuervos Vuelan Hacia el Norte, de Wendy Cabrera Rubio. Este proyecto se sitúa en los sistemas que organizaron el trabajo agrícola migrante entre México y Estados Unidos. Monterrey aparece como punto de selección y tránsito dentro del programa Bracero. Registros, exámenes, fumigaciones. Procedimientos que hicieron de los cuerpos unidades medibles y disponibles para la producción. La frontera aparece aquí como un punto de control, el lugar donde estos procesos se concentraban y se hacían visibles. Con la participación del investigador Jairo Antonio Hoyos y los artistas Luis Alonso Sánchez, Alejandra Lomar, Adrián Araiza y Svetlana González. Curaduría de Brenda Fernández Villanueva. Agenda a partir del 21 de mayo en Marco.
2: El Conjunto Folclórico Regiomontano nos invita a recorrer México a través de sus tradiciones con el espectáculo Del Pacífico y Golfo, Dos Costas, Un México. Vivamos una noche llena de color, música y movimiento que celebra la riqueza cultural de nuestro país. Próximo sábado 9 de mayo a las 8 de la noche en la Gran Sala del Teatro de la Ciudad. Boletos en línea y en taquilla una hora antes del evento.
4: Concluimos esta emisión de Nuevo León en la Hora Nacional. Les invitamos a que nos acompañen nuevamente el próximo domingo a las 10:30 de la noche. Se despide su amigo Roberto Uriel Torres.
2: Yo soy Dora Angélica Páez, muchísimas gracias por habernos acompañado. Síguenos en las redes sociales, estamos como Nuevo León en la Hora Nacional y nos vemos y escuchamos la próxima semana a través de radio, televisión y redes sociales.
4: Y recuerda que esta es una producción del Sistema de Radio y Televisión de Nuevo León y la Oficina de Comunicación del Poder Ejecutivo del Estado en colaboración con la Secretaría de Cultura. Antes de irnos, escuchamos con el debido respeto el himno nacional mexicano.

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0: ¿Sabías que cada vez que un ave vuela puede estar sembrando un bosque entero? Mientras cruza montañas o ríos, lleva consigo semillas pegadas a sus plumas, en sus patas o en su panza. Sin proponérselo, ese vuelo podría ser el inicio de un nuevo ecosistema. Las aves no solo cantan y vuelan, también plantan el futuro. Se llama ornitocoria a la dispersión de semillas realizada por aves. Es tan vital que el 70% de las plantas con flores dependen de estos jardineros con alas para reproducirse. Imagínalo, un árbol que nace en la selva de Chiapas puede crecer en un pastizal de Sonora. Todo gracias a que un ave se comió su fruto. Y no estamos hablando de distancias cortas. Las aves migratorias pueden transportar semillas más de 300 kilómetros, incluso entre continentes. Cruzan océanos con semillas adheridas al plumaje o en su sistema digestivo, colonizando islas remotas que jamás tendrían vegetación sin ellas. Las aves residentes y migratorias trabajan en equipo. Las locales, que viven todo el año en el mismo lugar, mantienen un flujo constante de semillas, regenerando la vegetación cercana. Mientras tanto, las migratorias actúan como mensajeras entre regiones, conectando poblaciones vegetales separadas por cientos de kilómetros. Pero esto no es casualidad. Es una alianza evolutiva de millones de años. Las plantas desarrollaron frutos jugosos y coloridos como pago por el servicio de taxi. Las aves obtienen nutrientes de la pulpa y las semillas viajan gratis en su sistema digestivo, hasta ser excretadas lejos del árbol madre. Pero el cambio climático está rompiendo este pacto milenario. Las aves migratorias están desplazando sus rutas hacia zonas más frías, lo que desconecta los ciclos reproductivos de muchas plantas. El ritmo de migración ya no coincide con la maduración de los frutos, y sin aves, muchos bosques no pueden regenerarse. ¿Sabemos todo esto? Antes se capturaban aves con redes de niebla para analizar sus heces. Pero ahora usamos códigos de barras de ADN. Analizamos pequeños restos genéticos en sus heces y listo. Sabemos exactamente qué semillas transportó cada ave. Ciencia molecular al servicio de la conservación. Entonces, cada ave que ves no es solo un animal bonito que canta. Es arquitecta de bosques, sembradora de carbono, conectora de ecosistemas. Su desaparición implicaría la pérdida de miles de interacciones ecológicas que sostienen la vida en los trópicos. Conservar aves es conservar bosques, es proteger el almacenamiento de carbono, es garantizar que las plantas puedan adaptarse al cambio climático buscando nuevos hábitats. Porque sin aves sembradoras, los árboles no pueden cruzar montañas, ni ríos, ni campos. Se quedan inmóviles, esperando un vuelo que quizás nunca llegue. Con información del portal Una Mirada a la Ciencia. Les saluda Mónica Genis.
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1: Ahora las 12.02, 12.02.
2: Padre, yo estoy cansado de tanto caminar. ¿Dónde es eso?
3: Padre, estamos llegando aquí en la chavita amarilla. Esta.
4: Chavita lejos.
3: Uy, chavita. ¿Cómo está enamorado? ¿Es así o
2: no? ¿Dónde es?
3: No, ya llegamos aquí.
2: ¿Qué canción
3: de
2: más vamos a tocar?
3: Vamos a cantar canción de Chiche Maestro, una canción nueva que me regaló mi papá.
4: Uy, esa varita. Linda esa varita. Linda canción. Dime, dime.
3: Un poco de tiempo, vamos a
2: hacer.
3: Es la.
2: Ah, bueno, ahorita, papá.

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1: 12:14 minutos, son las 12:14.
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1: La hora exacta para ustedes, 12:23.

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1: En Antología Vallenata, la hora exacta para ti, 12:30, 12:30.

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1: 1:07, la 1:07.
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3: Una con once, una con once.

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1: La 1:36, 1:36.

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0: Son las 2:05. 2:05.

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1: En la más grande, la XEH Antología Vallenata, tenemos la hora exacta, 2:14. 2:14.

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1: Ponte a tiempo con la XH 1420. Exactamente, las 222. 222.

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1: Gracias por escucharnos en XEH 1420. Para todos ustedes, la hora 236. 236.

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1: Las 2:45 minutos. Faltan 15 minutos para las 3 de la tarde.

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1: 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Ahora son las 3:01. Las 3:01.

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1: Las 3:09, son las 3:09.

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1: Para toda la gente que nos escucha en Monterrey y su área metropolitana, tenemos la hora exacta, 3:17, las 3:17.

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1: NXH 1420, la hora exacta para ti. 326.

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1: Son las 4:09.
2: ¿Aló?

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1: Saludos a toda la gente que nos sintoniza en el área metropolitana de Monterrey. Ahora a las 419. 419.

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1: 4:46, marcando las 4:46.

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1: 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Son las 5:12. 5:12.

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Ahora las 5:21, 5:21.

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1: 5:35 minutos, 5:35.

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3: Médicos de los CENDIS proponen que estos sean considerados un observatorio de la salud integral del niño para que los 5,300 menores sean evaluados y se establezcan medidas preventivas para definir políticas públicas en materia de salud.
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3: En su primer discurso como nueva presidenta de Morena, Ariadna Montiel Reyes advirtió que los candidatos a cargos para la jornada electoral 2027 deben tener un historial impecable. 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

¿Te imaginas compartir tu vida con un compañero que puede vivir 100 años? ¿Un amigo emplumado que si pierde a su pareja puede caer en depresión como tú o como yo? Las aves no son juguetes. Son seres con emociones complejas que merecen un hogar para toda su vida. ¿Estás realmente preparado? Aunque durante siglos hemos tenido aves en casa, la verdad científica es clara: no son animales domésticos. Sus comportamientos siguen siendo instintivos y salvajes. Una cacatúa puede vivir hasta 100 años, un loro entre 60 y 70, un cisne 30, incluso un periquito australiano vive de 5 a 8 años. Y aquí viene algo hermoso y desgarrador. Especies como loros, guacamayas, pericos y cacatúas son monógamas. Tienen una sola pareja toda su vida. Si en cautiverio no tienen pareja, crean ese vínculo contigo. Te eligen como su compañero de vida. Pero cuando su pareja muere, ya sea ave o humano, pueden caer en depresión profunda. Por eso, adoptar un ave no es como comprar una planta. Es como adoptar un hijo de plumas que podría sobrevivir a tus propios hijos. Antes de adoptar, pregúntate, ¿tengo espacio suficiente para que viva dignamente? Cada especie necesita alojamiento específico. ¿Puedo costear su alimentación? Los carroñeros necesitan comida refrigerada. Otros requieren amplia variedad de frutas frescas diariamente. Y algo crucial, asegúrate de su procedencia legal. Las aves de criadero o capturadas legalmente están anilladas o tienen chip. Si no tiene identificación, probablemente viene el tráfico ilegal. No fomentes ese crimen.

0: Las aves son maestras del disfraz. No muestran signos de enfermedad hasta que están gravísimas. Por eso necesitan visitas veterinarias periódicas.
1: Y cuidado, pueden transmitir enfermedades como la clamidia aviar.
0: El humano se contagia al contacto con aerosoles de materia fecal o secreciones respiratorias de aves enfermas. Por eso, la higiene de su espacio es fundamental, no opcional, obligatoria. Entonces, antes de llevar un ave a casa, pregúntate honestamente, ¿puedo comprometerme por décadas? ¿Tengo espacio, dinero, tiempo? ¿Estoy dispuesto a ser el compañero de vida para siempre de una ave monógama? Porque adoptar un ave no es tener una mascota. Es asumir la tutela de un ser que podría sobrevivirte, que puede deprimirse si lo abandonas, que te elegirá como familia. Y eso es un privilegio y una responsabilidad de por vida.

0: guión de Leonardo Santiago, con información del portal Ciencia UNAM. Les saluda Mónica Genis.
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0: Buenos días. Es que no trae la cheta esa. Muy buenos días, bendecida mañana para toda la gente que ya está escuchando el Parrandón Mañanero desde bien temprano. Saludo a todos nuestros amigos y hermanos que están ya sintonizándonos allá en la Unión Americana. Gracias, gracias por estar siempre al pendiente de la 1420. A todos nuestros amigos en toda esta hermosísima República Mexicana, Centro, Sudamérica y todo el área metropolitana de Monterrey, Nuevo León, México. La ciudad de las montañas, la ciudad bonita, ¿ah? La ciudad industrial, la ciudad... Hay quienes dicen, Monterrey es un rancho. Quisieras. Bueno, pues sí, somos un rancho. Somos un rancho, nomás que, ranchote, de esos grandotototes, ¿ah? Saludo como todos los días a mi buena amiga y compañera Nere Alejandro en el control de audio, producción, dirección, organización, administración, ¿qué más termina en Sion? Es la que pone la canción, la que tiene un hijo que está bien guapo el muchachón. ¿El qué? A la comercialización, ¿ah? Y radiación. Tenemos chance de llamada, vamos a ver quién está en la línea. Muy buenos días.
1: Buenos días.
0: Sí, muy buenos días.
1: ¿Cómo estás?
0: Bien, gracias a Dios, ¿y tú?
1: Perfectamente, muy bien.
0: No me dieron chance de decir la frase.
1: Pues no, te estaba esperando que me lo dijeras.
0: A ver, la frase del día de hoy va a ser, como vamos a festejar algo tardío, el día de ayer fue el día de la Santa Cruz, el día de los amigos albañiles, también. Entonces, la frase va a ser... ¿Más mezcla, maestro, o le remojo los adobes?
1: Más mezcla, maestro, te remojo los tabiques.
0: Los adobes, no, le pongas de más tampoco. No, tampoco. No se necesitan explicaciones. Si te dicen, levántate a las 6 de la mañana.
1: Es de lodo.
0: Sí, pero la frase es...
1: Ah, bueno, está bueno.
0: Adobes, ¿sí?
1: Ya está,
0: A ver, por favor.
1: Más mezcla, maestro, te remojo los adobes.
0: Ándale, así, mi chorreado. Oye, ¿cómo se llama? ¿Algún piropo de albañil que te sepas?
1: En esa cola sí me formo.
0: Ándale. Esos son los piropos de albañiles que... Casi aquí, yo creo que aquí en el noreste no se utilizan tanto.
1: No, son para allá para el Bajío, son para allá para el lado del sur, por allá.
0: ¿Tú cómo andas del Bajío? ¿No has ido a visitar el Bajío, digo?
1: Me da mucha tristeza, pero sí, sí he ido.
0: ¿Sí, sí vas para allá?
1: Porque casi no voy, pero sí voy.
0: Sí vas para allá, para el Bajío. Saludo para toda la gente del Bajío.
1: Así es.
0: Fíjate que el colmo de Jaime Laborre sería que fuera de allá de Jalisco. Porque
1: ¿Por qué?
0: Imagínate que fuera de los Altos de Jalisco, nada, en chaparro, ya que voy a andar haciendo.

0: Me río. Muy bien, Borre, muy bien, Borre.
1: Yo pensé que era un becerro. Bueno, oye, ¿qué te vamos a poner, mi Willy?
0: Quiero que me pongas, por favor, el Santo Canto.
1: Ya, cámbiale.
0: Pero piensa en mí, sí.
1: No, sí, pienso de repente, digo, pobrecito Willy.
0: Sí, no, pues entonces, pobrecito Willy.
1: Todavía vivirá.
0: De pobrecito no tiene nada.
1: Todavía vivirá.
0: Está rico el pelado ese.
1: Pues bueno.
0: Está rico, sí, no, pero de verdad.
1: Sí, eres. Ah.
0: Bueno, y luego tú,
1: ¿no? Tú, pues tú.
0: Ya te dije, ¿Y
1: los saludos para quién?
0: Para, especialmente para la amiga Neri Alejandra Luna. Ajá. Y después para el amigo el Jaime Arispe, Ramos Arispe.
1: No. Y, ese no lo conozco yo.
0: A Jaime Arispe Garza. ¿A poco?
1: De la Garza.
0: Ah, de la Garza.
1: Almanza y de Acevedo.
0: Antes me habla.
1: Pues porque tengo que, porque si no me regañas.
0: Pues sí, pues eso, tú me hablarías.
1: Pues sí, bueno, ¿para quién más?
0: Pues un saludo para ti, para Pancho de los Jorges, para esta, el topo de Jazmín, para el Doro, el Uno del Doro, para Juan y Mendiola, el Huicho Vampiros, Luis el de Santillo. El pájaro de San Genaro, el gorrión de Escobedo, el pollo de la Provi, todos, para que no se quede, Paco Lobo, el Pazis de allá de Sierra, para Yances de la Buenos Aires, bueno. Para Martín de la Curva, para Juanillo de la Curva, para todos, para todos los albañiles que fueron su santo ayer, y que se vaya bien, muy bien, que nos traiga mucho jale y mucho trabajo para todos.
1: Eso sí.
0: Para que no deje de reproducir Monterrey, que produzca Monterrey, que necesitamos lana.
1: Es correcto.
0: Ya
1: está, mi Willy.
0: Muy bien.
1: Que pase bonita y bendecida mañana. Vámonos con un corte y regresamos con más. 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
0: 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Continuamos con el número uno en el top de los mejores jugadores en los mundiales. Es Edson Arantes do Nascimento Pelé, considerado uno de los mejores futbolistas de todos los tiempos, y su legado en la Copa del Mundo es único. Debutó en 1958 en Suecia a los 17 años y él ya era mundialista. Impacto mundialista al momento.
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22: Aquí está Gabriel Romero, es La Casa en el Aire, ya cuando son las 6:28.

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1: Continuamos con más música. Llega Patti Calderón para presentarnos nuestro secreto. Ya son las 6:32.

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0: Ya son las 8 de la mañana, digo, 6 de la mañana con 38 minutos, ya me quiero ir. Ah, ok, me quiero ir, quiero disfrutar, tengo dos días más, o sea, hoy y mañana, ¿verdad? Para el miércoles es día 6.
1: Sí, pero ya no viene.
0: No, ya el miércoles ya, aquí debe estar ya Don Chivis.
1: Nomás nos tenemos
0: hoy y mañana. Sí, nada más tenemos hoy y mañana, ¿verdad? Para esto, pero tú sí te sigues, vienes todavía unos días más, ¿verdad? Para pasar con mi querido Chivis Divis, las mañanitas aquí en... El día 5 no se trabaja tampoco. No sé. No es así de... Hay quienes agarraron un puente, ¿verdad? Los chavillos. Pero no, ¿verdad? No, bueno, no sabemos. Vamos a ver quién está por acá en los mensajes.
2: Buenos días, Parrandón.
3: Buenos días.
2: Habla el Chucky Colombia, los privados. Me complace por una canción. Compláceme, por favor, con la de Niña Bonita del Binomio de Oro. Y va unos saluditos para Chivi Lázaro y el Borre y para todos los que están ahí en controles. Y para las privadas, vaya, para Angita, para Lili y para Yare Colombia y Dulce Colombia va también. Para Mario Valrulo, Tablas Cross y todos los privados. Para el Griego Colombia La Moderna, para el Toby, Kiko del Medio, los Huérfanos de La Paraíso. Para el Abuelo, el Vale, el Vampir, la Nora Colomito, los Cumbiamberos va también. Y el mono mañana es Mario Durán y todos los borrachentos de Reforma. Para Luis Esalchil, Cheque Santa María, el Chilo Transición, Acahuamera. Para mi primo Limones y el Javi y el Bombay y todos los Comanches de la FOME 20 va también. Y para Luis de los Diablitos Arbolacras y Lupita Villajuárez. Y para toda la banda que está en sintonía, aparte del Chucky Colombia, los privados, me complace, sí, muchas gracias.
0: Ándale, mi Chucky.
4: ¿Qué buenos tenemos? Días, Borre.
0: Buenos días.
4: Alex Clever de la Vicente. Qué pura es ponerme la de Te extraño tanto los gigantes. Y vamos listo para usted, ¿verdad? Y para el señor de los duendes, Kiko 14.

0: Yasmín del Topo, Jorge de los Panchos, Tony Mendiola, Day Tres Puntos, Nancy la Vicente, Suse Rebu, Mosquitloco, Loco, Meme Barrio 12, está Malo del Pedre, Omar en Baltimore, y gracias.
1: André, pues, le recordamos la frase, más mezcla, maestro, le remojo los adobes. Una felicitación muy grande para todos los radioescuchas que son albañiles, ¿verdad? Para toda la raza ¿cómo le dicen? Maestros de cuchara completa, media cuchara. ¿Cómo se les dice más a los que ayudan a los albañiles? Ponte un tantito fondo. A los que escuchan a los albañiles, los que les ayudan y todo eso. Porque yo he escuchado eso de que, no, soy media cuchara, y que, no, o sea, el maestro, ¿verdad? Pues, ¿por qué les dirán maestros? ¿Verdad? Chalán, ¿verdad? El maestro. Le voy a mandar un saludo a Fernando, ¿verdad? Que es uno de los albañiles que van ahí, que en la colonia y todo eso, ¿verdad? Le decimos, Fernando, le decimos Nando, ¿verdad? Saludo para el maestro Nando, que siempre son de la gente que luego lo te dice, oiga, oiga, mi estimado, ¿cuánto me cuesta levantar esta bardita, ¿verdad? El que te dice, oh, verás, ojo de buen cubero, mira, pues, ¿qué tan alto la quieres, la barda? No, pues hasta aquí, mire. Oh, mira, pues estas son las zapatas. Tengo que echar como quiera dos zapatitas, sí, para que no se te caigan. No, pues, ¿cuánto está el bloque? El bloque. No, pues está en tanto. Bueno, pues van a ser 50 bloques. No sé, porque te cobran el bloque, creo yo, creo. Ojalá que alguien me pueda decir si es así. Lo que te cuesta el bloque es lo que te cuesta que se lo pongan. A algunos, no sé. Vamos a ver quién está en la línea. Muy buenos días. Buenos días.
2: ¿Cuándo dejarme la borré?
1: Hey, ¿qué onda? ¿La frase?
2: Una maestro, se remojó los adobes.
1: Ándele. Oye, ¿te sabes algún piropo de albañil?
2: Nah, yo puro de urbanero, güey.
1: Ajá. Oye, nunca, ya de eso no sabía. ¿A poco sí hacen piropos los urbaneros?
2: Nah, te creas, no, güey.
1: Ah, Simón, siéntate aquí.
2: No vayas recorriendo.
1: ¿Eh?
2: Nomás vayas recorriendo.
1: Vayas recorriendo. Atrás hay más. Oye, ¿cómo le hacen ustedes para meter tanta gente allá atrás? Allá atrás hay lugar y si te fijas bien, hasta van colgados en la puerta de atrás, así, abierto. Pásate para atrás, allá atrás. Sí, yo siento que los choferes nunca han ido en camión a las 6:30 de la tarde, llenísimo, y que les digan, vete para atrás.
2: Cuando jalaba en Bonafón, yo agarraba el camión a las 6 de la mañana
1: Ajá.
2: y de ahí del barrio salía hasta el tronco. Y de regreso, no, tardaba hasta media hora en agarrarlo ahí en la médico.
1: Y
2: Nada, no tenía más.
1: deja tú, que te dicen, váyase para atrás, allá hay todavía el lugar. Hijo, eso.
2: Mira, opa, te sube lleno, te esperas 1 hora, 2 horas hasta que pase uno y te recoja. Porque
1: Desafortunadamente.
2: tienes que subir.
1: Sí,
2: Si no esperes.
1: desafortunadamente así es, o sea, o te
2: Yendo.
1: agandallas o bye.
2: Yendo. Ya estás en tu casa bañado, comido y ya estás dando barra.
1: Pues sí, pero también sales bañadita de tu casa, ¿va? Y te subes y en la mañana no hay bronca. En la mañana no, yo digo que todo está bien. La bronca es en la tarde. Cuando las chavas salen del jale, bien guapas, ellas pues estuvieron en el climita, huelen bien rico, y de repente vas para atrás, pásese para atrás, váyase corriendo. Y te tocan dos pelados que huelen a 3 días, o sea, ¡asu!
2: Puro hombre trabajador, va.
1: Puro trabajador, pero con sudorcito añejo, ese que. O que huele a morita. ¿Qué
2: No, pues qué.
1: te vamos a poner, mi Mario?
2: Póntele, muchacha encantadora, ahí, por favor.
1: Muchachita encantadora, muchacha encantadora.
2: O la princesita inmortal.
1: Ay, pues decídete, decídete.
2: Ah, ponte la princesita inmortal.
1: Okay, ¿para quién?
2: Saludos para
1: Princesita.
2: la risueña y que tenga buen día, por eso dije que me lo borré.
1: Si vieras, Si vieras qué bonito se siente que llegas aquí a la cabina y ves una sonrisa amable, una sonrisa bonita, que desde que entras, ¡Oli! Así ese Oli chido, ¿eh? ¡Oli! Que te saludan y la sonrisa.
2: Es mujer. Si fuera Lázaro, no.
1: No. Llegas y está Lázaro y, ¿qué onda, güey? ¿Qué? ¿Estás enojado? ¿Qué? ¿Quién está enojado? Ah, no, está bueno, güey. Sí, pero deja tú, pues, o sea, ves a Lázaro y todo flaquillo y todo así, ¿no? Y lo ves a Neri con todo eso. Así. ¿Quién fuera estropajo para bañarte del ombligo? No. ¿Qué onda, ma? A ver, órale, véngase.
2: Alza la tóxica, el rol que tiene la milpa y la pequeña ratita, las praderas de terror, todos los locos de praderas, la banda urbanera, la ruta de Icoco, el Condor Mate y 2-3, y la banda que manda tú, jefe la borre y sobre.
1: Gracias, que tengas bonita y bendecida mañana, mi Mario de Oro. Saluditos para todos los urbaneros. Están abiertas las dos, ¿verdad? Querida Neri. Es bien raro, acá tengo, perdón, ya me están llegando por acá más mensajes. Ay, no me dan chance de nada.
3: Más mezcla, maestro, o le remojo el adobe. Buenos días, Chivido. Buenos días, Neri. Ya lo que de Santa me complace con Chibi. La de... Te sorprenderás de Nelson Velázquez. Saludos para el compa Huicho Vampiro, Cerdo de Cinco Sabinas, Paniola Curo de San Pedro, Nancy La Vicente, Fer del Pedro, CRU, Vale Soli, Maitres 1, Pamsi Rentana, Lompe Los Payasos, Montes, Amarena, Malo El Pedro, Chepo de Santa, Tabo García, Oscar Esquinero, de las Sabinas, Buitres, del INEP, Comemero, Zona Centro, Nerti, Miguel Colón, Infanay, La Huasteca, los que más...
1: Ándale, pues, gracias, esto no lo puedo decir, pero bueno, de los piropos, albañilescos, ¿verdad? Que allá en lo que es la ciudad de México, ¿verdad? Allá es donde más hay los tipos piropos, ¿verdad? Yo si fuera, yo diría algo más bonito, o sea, algo más tierno, no diciendo cosas feas, ¿verdad? Que ¿quién fuera cemento para sostener ese monumento? Viendo a Neri, ¿verdad? ¿Verdad? ¿De qué juguetería saliste, muñecota? Qué bonita, ¿verdad? Pero cuando les dicen algo, hay varios videos donde están saliendo chavos que ¿quién fuera mesero pa servirte a ti y que volteara? A ver, sírveme. ¿Quieres servirme a mí? Ok, a ver. Mira, necesito que me traigas esto. Espérese, señorita, espérese. No, tú dijiste, ¿no? Tú dijiste. No, ahí es cuando ya cucuy, los hombres, ¿no? Cuando te aparece alguien que sí te contesta. ¿Qué sienten las mujeres? A ver, si hay alguna chica guapa que nos pueda escribir, mandar un mensaje, o hablarnos por teléfono y decirnos qué siente la mujer o qué piensan las mujeres cuando uno quiere decirles, les dice un piropo, ¿verdad? Pero que esté bonito. También se molestan, también se enojan si les dicen cosas así chiditas y bonitas. Tú no volteas. Me dicen que ella no voltea. ¿Sí te han dicho en la calle cosas de que... ¿Cómo es esa que dijo Mario? En esa cola, sí, me... Bueno, o sea, qué feitos, ¿verdad? ¿No? O sea, ¿qué otro? A ver, gente que son albañiles, ayúdenme, porque la neta, no me sé. Me sé uno que otro, ¿verdad? Pero así los chidos, a nuestros amigos albañiles, nada, que ahora no fueron a jalarlo. Ah, pues es lunes. No jalan los albañiles, ¿verdad? Que la canción, te dije. Llegan más tarde, ¿no? O sea, están todos jetones ahorita. Un saludo para mi caballo allá en Guaragüises, el jetón. ¡Arre, jetón! ¡Oh! ¿Qué tenemos, Neri? ¿Música? ¿Vamos con música? Ah, bueno, ándale, pues vamos con música. Aquí está Mi Niña Bonita, es el Binomio de Oro. Cuando ya son las 6:50.

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0: 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Es decir, como dicen en el zoológico, no alimente a estos animales. 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

0: Seguimos en el parrandón mañanero. Buenos días, Borre. Saluditos hasta Houston, Texas. Luis Lauro, este no me había escrito. Luis Lauro, muy buenos días, Borre. Saludos a la señorita Neri. A señorita Neri, a Lázaro y a Chividivi. Bueno, ellos andan allá en Colombia, ¿no? Ellos andan en el Festival Vallenato que ya ayer.
1: Ya se acabó.
0: Creo que ayer fue el último día y ya salió el Rey Vallenato, ¿verdad? Así es que síguele leyendo acá, que dice, ¿me puedes complacer? Niña bonita, ya la pusimos, niña bonita, para Karen, para mi suegra doña Martita y para mi compadre, ponle de acá, güey, para mi compadre Luis que está chambeando, ellos son albañiles, pero acá si dices un piropo te... Pues sí, te meten al bote, ¿verdad? Saluditos, gracias. Bendecida mañana para toda la gente que está allá en la Unión Americana, para todos nuestros amigos, a nuestro buen amigo, en todo lo que es Houston, Texas, San Antonio, Texas, McAllen, Texas, Brownsville, Texas, Alamo, Texas, Lent, Texas, todas partes de Texas, ¿verdad? Si te vas de repente, te quejas, los piropos de albañil. Hay unos que están muy bañados. Quisiera hacer agua de tu inodoro, porque ahí se refleja lo que más adoro. Qué groseros. Qué nacos. Es que no sé qué pensamos, ¿verdad? Que la mujer se va a emocionar, se van a. Piensan que la mujer se va a emocionar. Ay, Kira, qué bonito me dijo. Ay, sí, que. No, hombre, no. ¿Cómo quieres conquistar a una mujer? Más porque le dices a las que van acá guapetonas, ¿verdad? Que no contestan. Simplemente te dicen, no volteas y te vas derecho, ¿verdad? Porque si le dices a una acá, una que es también barrio, que es chido y que esto y que lo otro. Pues ese que te dije, el de quisiera ser estropajo. Para bañarte el ombligo, y que se voltee, ¿qué traes, hijo? Ajá, ahí sí te. Ah, sí, te ponen. Pero si tú quieres conquistar una chava.
1: Pero ahorita ya no se puede hacer.
0: ¿Por qué? Porque ya te demandan. Es acoso, ¿ah? O sea.
1: Y tú tampoco, porque
0: es acoso laboral. Y, entonces ya no te puedes decir que estás bien. Bueno, no. ¿Qué te tomas esta mañana? No, pues el café, ¿verdad? Yo tomo café, tú tomas té, ¿verdad? A mí me gusta más tomar café porque tomándote me duermo, ¿verdad? El té de poleo, té de hierbaniz, té de... ¿Quién es la...? Ah, la abuela. La abuela es la que se puede saber todos los tés habidos y por haber, ¿verdad? Bueno, dicen que ella también fue albañil. Que era la que la que más cargaba los bultos de cemento, ¿verdad? Está grandotota, está fuertota. Yo nomás una sola vez que andaban ahí haciendo un arreglillo ahí en mi casa, que es tu casa, o tu casa, que es mi casa. Dije, déjame le ayudo, porque andaba un chavo flaquillo. Y el maestro, ¿verdad? Que estaba más así,
1: el maestro Nando,
0: estaba arriba del techo. Entonces, ¿cómo se llama? Una tina, ¿verdad? La agarraba y la traía amarrada de un mecate, ¿verdad? ese es acoso, Neri, ese es acoso.
1: Así se dice.
0: No, sí. Y él aventaba la tina y el maestro la estiraba y llegaba hasta arriba. Y dijo, pues déjame le consigo una carrucha, maestro, ¿verdad? Para que suba. No, hombre, así mero. Dije yo, no, está bien flaquito este cuate, pero bien corrioso. No le hagas así. Y haz de cuenta que dije yo, a ver, déjame te ayudo. Yo decía, es que nunca vas a terminar, porque las tinillas esas que traen, nomás las llenas hasta la mitad. Llénala, o sea, hay que llenarse completa para poder que le avance, ¿verdad? Ándate paseando. Yo dije, mira, el mecate, la riata que le dicen también se le llama en el rancho, riata. Yo voy hasta allá, hasta arriba, si quieres, pues, y les tiro, ¿ah? Pero llégala, ¿verdad? Llénala. No, ¿qué me ocurre? Pum, dije, no, ahorita la llené, no hasta mero arriba, pero sí le eché más de lo que tenía. La quise levantar. No más, entiende, la aquí en la mera rabadilla. ¡Ay! Y le digo al chavo, digo, Memo, usted llama Memo. Memo, háblale al maestro, ¿no? Que venga. ¿Por qué, don Jaime? No puedo mover, me quedé intrincado. En serio, hasta para agacharse y levantarla, tiene su chiste, ¿verdad? Yo me agaché normal, así, como si fuera a levantar una tira con agua, ¿verdad? Y que lo quise levantar, en serio que sentí nada más. Aquí en medio, aquí en donde debería estar mi cintura. Y ya está la panza. Aquí donde ya me siento y ya se ve para adentro, así, como de plomero, vaya, para que me entiendas. Ahí nomás donde hizo. Me quedé intrincado, pero así, o sea, agachado, dije yo, ojalá y que este no se le antoje otra cosa, porque si no. ¿Para qué se ríen? Ustedes no le hicieron eso. No, me dijo, no, don Jaime, ¿para qué se le ocurre? No, no, no. Y es que pobre chavo este, dijo, no, y aparte las llenó. Esto es muy pesado eso. Dijo, no, este porque sabe cómo cargarlas. Dije yo, sí. Lo malo es que yo pensé que nomás era de donde digo, no, me vaya, acuéstese y tómese algo para que se le arregle la cintura, porque se va a estar así de perdido 2-3 días, una semana. Yo con el... Vamos a ver quién está en la línea, Neri. Vamos a ver quién está por la línea número 1. Buenos días.
2: Yes, buenos días, Borre.
0: Hey, ¿qué onda?
2: ¿Qué onda, qué?
0: Nada, todo tranqui.
2: No,
0: ¿dónde andabas? ¿Te ganaron? ¿Te ganó Willy?
2: No, está bien, hay que darle chance a la banda.
0: Dime, no vaya a ser que de repente no, ya no pueda hablar.
2: Ando sobre el billete primero.
0: Es ya todo así mero. Primero lo que deje y después sí. Lo que aprende.
2: No, luego, ¿cómo va a sacar para los tacos?
0: Ah, es correcto. Deja tú bien, nada más vengo hoy, mañana.
2: Y no.
0: Ya no regreso hasta el 26, primero Dios.
2: No, pues se va a cuajar el chivi.
0: De puro taco.
2: Ahora te los van a robar, ahora sí.
0: Así va a venir este Chepo a llevárselo.
2: Le voy a hablar que vuelve el sábado para que caiga el Chepo y sí. Así le voy a poner la CH.
0: CH va.
2: Sí, Chepo, para que
0: no, sí. Los va a agarrar.
2: Que le pongan Chepo.
0: Sí, porque si no los va a agarrar el chivi. La frase, sí, no,
2: pues me voy conectando.
0: Ah, ok, ok. Ya ves que ayer fue el día de la Santa Cruz.
2: De la Santa Cruz.
0: Bueno, estamos celebrando a los albañiles y la frase es, más mezcla, maestro, le remojo los adobes.
2: ¿Qué? Más mezcla, maestro, le remojo los adobes.
0: Eso. ¿Te sabes algún piropo de
2: no, de albañil? No, pues es que nunca he sido albañil.
0: No, pero ustedes ahí no va, pues no ven a nadie.
2: No, puras vacas, imagínate. Ya le piropos a las vacas.
0: ¿Quién fuera?
2: De hecho, piropo ya cuando me los voy a comer.
0: ¿Qué carne tan suavecita?
2: De hecho, ayer me aventé una carnita.
0: Uf. Yo fíjate que yo también fui una carnita asada. Y dije, no, pa carne. Esta, la que...
2: Los trozos del George.
0: Ese es carne, ¿no? Le digo, oye, ¿no tendrás ahí un ¿cómo se llama estas unas gotitas de pasiflorina? Me dice, ¿para qué? Le digo, para echarle a la carne. Guaches, ¿por qué? Le digo, sí, es que está bien nerviosa. Hombre, estiradas.
2: Se van los ligazos.
0: Sí, no, ¿nunca probaste o nunca te tocó ver cuando echaban chapopote en los techos?
2: Sí.
0: Que quedaban pedazotes negros así.
2: Sí.
0: Que los agarrabas y los masticaban. Se masticaban como si fueran chicle. Así estaba la condenada carne.
2: ¿De dónde era?
0: ¿Qué? No sé. Pero.
2: ¿Toda acá pinta que?
0: Sí, dije yo. Mira, viene marmoleada, bien marmoleada. No, hombre, ¿cuál? Puro nervio.
2: Era nervio.
0: Sí, dije, esta pobre vaca le avisaron, ¿sabes qué? Vas para el rastro y se puso tan nerviosa, ya no. ¿Qué le vamos a poner a mi George Lloro?
2: Pues me la de Amándote, de Alternativa.
0: Ok, ¿para quién?
2: Ahí para mi amor, la Yasmín del Topo y las Exidroguitas, los Panchos en la Fome 6, el Bolo, el Bebé, el Meme, el Chore, la Ganguilla, Lunáticos 14 en la Granja, Juan Erizo, Beto Cacique, mi compa Miguel en la Esperanza, Yancy la Buenos Aires, Corrión de la Ganaro, el compa Queco 14, Nancy la Vicente, Mario Juárez, Elber Porre, Güero Miralocos, Clever de la Vicente, Omar Vázquez en Baltimore, Luis Saltillo, 5 de las Sabinas, Omar 112, Huicho Vampiros, Ser de los Duendes, Bebé la 32, Rico la 51, Caquis el Solo Chiflado, Chepo de Santa, Chapis en Juárez, Chequín Santa María, Hurtado de los Necios, R Fantástico, Willy de Juárez, Beto de la Alianza Real, El Comiso Pelanchero y toda la 14 de parte de Jorge Los Panchos y de Yasmín del Topo, y gracias.
0: Ahí le vas a decir a Jazz.
2: ¿Qué onda?
0: Te pones así de albañil. Y le dices, quisiera ser mariachi para tocarte la cucaracha. Nada, mandaban. Ya está, mi George.
2: Árale, dores.
0: Gracias, vamos por la otra línea. Buenos días. Buenos días. ¿Se fueron? Ah, bueno, se fueron. Vámonos con más. ¿Qué tenemos? Música. Pues me das chance de poner aquí un audio porque se me están juntando por acá. Ah, bueno, pues es dice: buen día. Así se me puede. Complacer con la de No Queda Nada de Edinson Molina. Y un saludo para Héctor, Alejandro, para el Lupe, para Arnoldo y para el Brian y para el Nicolás y el Rogelio. Ahí se me puede complacer. Gracias, carnal. Gracias con todo gusto a mi dice acá huevo reque. Les recuerdo que también escrita te tiene que poner la frase, ¿verdad? Más mezcla, maestro, le remojo los adobes. ¿Con qué nos vamos, mi estimada Neri? Ándale, pues, aquí está la música del Supergrupo Colombia. Triste lamento, ya son las 7 de la mañana con 22 minutos.

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2: 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Edson Arantes do Nascimento Pelé, Mundial de 1958 en Suecia. Solo tenía 17 años, marcó 6 goles, incluyendo un hat-trick en semifinales y 2 goles en la final contra Suecia. Brasil ganó su primer Mundial y ahí nació la leyenda Pelé. 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
5: Seguimos complaciendo. Aquí están los Gigantes. Vete de mí. Ya son las 7:27.

0: Ya son las 7 de la mañana con 32 minutos, 7 con 32. Y seguimos complaciendo aquí en la más grande, la 1420. Ya les recomendamos que pasen y vean la página oficial Antología Vallenata, página oficial en Facebook. Ahí están todos los videos, todas las entrevistas, todo lo que pasó allá en el Festival de Colombia. Donde andan mi querido Chividivi y Lázaro Cervantes. Ahí está toda la información, todo lo que pasó, todos los pormenores. Para que sigas con un pedacito de Colombia aquí en México, ¿verdad? ¿A qué colonia le dicen la Colombia chiquita? No me acuerdo cuál es, la escuché. Vamos a ver quién está en la línea. Buenos días.
1: Buenos días, Jaime Laborre.
0: ¡Ey! ¿Quién habla?
1: ¿De qué?
0: ¿Qué onda?
1: Aquí andamos en sintonía.
0: ¿Qué anda haciendo mi rey santo que te vayan a ver tan temprano?
1: Aquí en la 14, escuchándolos.
0: ¿Qué estás haciendo? ¿Tirando barra?
1: Acabo de levantar,
0: Jaime. ¡Ah, qué chulada!
1: Sí.
0: ¿Qué va a desayunar mi rey?
1: No sé, un ratito más, a ver qué.
0: Que está, no se me despierta el estómago.
1: No, hombre, ahorita ando bien modorro también, todavía.
0: ¿Qué se le antojaría desayunar a mi rey santo? A ver, antójanos a la gente.
1: Pues, por aquí lo que podría ser un hot dog.
0: ¡En la mañana, güey!
1: Sí. ¿Por qué está mal o qué?
0: No, pero está bien pesado, imagínate. Pues.
1: Si el sábado fueron unos taquitos, también eran pesados.
0: No, pero no es lo mismo unos taquitos así de vapor, de guisito a mediodía. Pero un hot dog, güey, esos son para la noche, cuando andas ya, que sales ya del antro allá, ya bien.
1: Ya era madrugada,
0: güey. Ya era madrugada, que traes la jaspia bien bañada, güey, que te vas. Ahí sí, un jocho, ¿eh?
1: En la mañana no,
0: está pesado, mira. Algo que te puedas. ¿Quieres almorzar o quieres desayunar? A ver, tú dime.
1: Almorzar,
0: bueno, vamos a ver. ¿Qué te parecería? ¿Te gusta el huevo?
1: Sí.
0: Mira, en el sartén, que pongan el aceitito, ¿no?
1: Sí.
0: Y ya cuando está caliente, metes una tortilla al aceite.
1: Ajá.
0: ¿Ok? No a que se dore, no. Nomás a que como que se remoje y que quede así media tostadita. No mucho, nomás poquillo.

0: aceitito de los huevitos. Sí. Los huevos aceitosos. El aceite que tengo, yo le aviento unos frijolitos ahí mero. Shh, unos frijolitos, le echo tantita pimienta, me gusta mucho la pimienta, hay gente que no. Sal, ¿ah? Los dejas que se... ¿cómo se dice, Nelly? Que...
1: No,
0: no, no, que se... Sí, que no que se cosan, que... Ay, como que se refrían, ¿ah? Bien, bien, bien, que queden bien sequitos, bien sequitos, bien sequitos. A un lado los huevos. Imagínate que te pongan los frijoles a un lado de los volteados. ¿Qué quiere, mijo? ¿Soda o café?
1: Soda.
0: Soda, una sodita, mira. Sodita, mijo. ¿De sabor o quieres el refresco de cola?
1: La normal, la original.
0: De la original, ok. Tortillitas. ¿Cuántas tortillitas le caliento, mi rey?
1: Unos dos.
0: No, más dos tortillitas. Ay, entonces un huevo en cada tortilla, ¿o qué tú?
1: Yo. ¿Y luego toda la que trae?
0: No, pues la de abajo es la que queda chida porque es la que quedó con...
1: Tostadita.
0: Tostadita, embarradita de frijoles, embarradita de la yemita del huevo. ¡Se me hizo agua la boca, güey!
1: ¡Ándale!
0: Y luego la salsita verde y ya, con la tortilla de abajo, la tortilla que quedó grasosita. Con esa limpias casi todo el plato y para adentro. Y ahora sí, ¿sabes qué? Ya almorcé, me dio sueño, déjame dormir un ratito.
1: Y te acabas de levantar.
0: Ey,
1: no, hombre.
0: Y luego si eres como yo soy como pajarito, ¿eh?
1: ¿Cómo?
0: ¿Cómo es zurro? No, es lo que... Lo nuevo empuja a lo viejo, güey, pues. Así mero soy yo. Es que... ¿Le gustó a mi rey su almuerzo?
1: Sí.
0: Ándale, pues quiero que sí se lo prepare a mi niño hermoso. Aparte, ¿qué le vamos a poner para que se duerma un ratito?
1: De rodillas con binomio de oro.
0: Ahorita te pongo de rodillas también. Porque...
1: Ay, porfa.
0: ¿Para quién va, mi
1: hijo? Para ti, para Neri, que pasen buen lunes.
0: Gracias. Me dijiste la frase, ¿no me la dijiste?
1: No, echen la mezcla para remojar los adobes.
0: No, espérate, no. ¿Más mezcla, maestro, o le remojo los adobes?
1: Más mezcla, maestro, lo remojo los adobes.
0: Ándale, como chilango, porque es como en las películas de Pedro Infante.
1: Yo pensé que era de un piropo, porque también cuando sintonicé estaban preguntando.
0: A ver, ¿te sabes algún piropo?
1: Oye, morenita, color de llanta, ya llegó tu rin cromao. Es el de una grandota, para que veas, y pues con ese tambo, aunque me den cadena perpetua.
0: Mira, aquí está la llave para ese candadote. Qué bonito. No, hombre, si somos bien finos nosotros todos. Somos puro licenciado.
1: Sí.
0: A ver. ¿Para quién va la canción?
1: Para ustedes. Pasen un buen lunes.
0: Gracias.
1: Para Chilo la 36, Topo de San Berna, Bebé la 32, Dai 3 puntos, Betty Piratita, Yamín del Topo, Manén de la Alianza, Tony Mendiola, Mario de Juárez, Yancy de Buenos Aires, La Malú, El Pedro, El Mosca, Quiloco, Lucho Reloco, Meme del Barrio 12, 5 de Sabina, Celio Rayadita, Robert Zona Norte, Luis Saltillo, Chucky Privado, Miguel de la Esperanza, Jorge de los Panchos, Oscar Esquinero, Chow y La Granja, Caque, Celso, Los Chiflados, y gracias, Jaime.
0: Ándale, pues, antes de ir, ándale, déjame pongo un audio que me llegó, acaba de llegar.
2: Hola, buenos días.
0: Buenos días.
2: ¿Cómo están todos?
0: Muy bien.
2: Pues aquí escuchándolos, por favor, ¿me podrías poner la canción de Mi Cachahuau?
0: Mi Cachahuau.
2: Y les mando saluditos a todos, que tengan un buen inicio de semana. Esta semana no voy al gym porque tengo muchas ganas de descansar una semana de perdido.
0: Ay, qué flojilla. Bye. Qué flojilla, Mimi. Saluditos para Mimi, que siempre está en sintonía a la 1420. Yo también quisiera ser como ella, que ir al gimnasio, ¿verdad? Pero la vez que fui, pero al CrossFit. Ya no seguí yendo porque me fregué la rodilla, ¿verdad? Cuando me fui a inscribir, me subí por los escaloncitos que hay y me tronó en el escalón. Y ya no pude inscribirme, entonces ya me fregué por por la rodilla que... ya. ¿Para qué lo eliminas, hombre? Bueno, vámonos con... Ahí. Corte, vamos a un corte y regresamos con más. 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

0: Se me atoró aquí. Ya son las 7 de la mañana con 51 minutos. Vamos rapidito porque ya menos vamos al corte, ¿verdad? Tenemos llamada. Recuerden la frase, más mezcla, maestro, le remojo los adobes. Pero tienen que hacerla así tipo como de las películas de Pedro Infante. Para que se sienta sabroso. Vamos a ver qué está por ahí. Buenos días. Por la línea número uno, perdón. Una uno. Buenos días.
1: Hola, buenos días.
0: La vocecilla.
1: Buenos días, Borrega.
0: Muy buenos días, ¿cómo está? Ah, Borrega, qué feo se oye. Se oye bien despectivo así, va. Bueno, nomás con Borre tengo, no tienes por qué decir Borrega.
1: Ah, ya sé, ¿va?
0: Hijo de la Borrega. Oye, yo cuando estaba morrido le decía a mi mamá, mamá, yo... Era, fíjate que en vez de Borrega me hubieran puesto el becerro, ¿no? ¿Por qué?
1: Pero ¿por qué te dicen Borrega? ¿Porque tienes mucha lana o qué?
0: No, yo ya quisiera yo, entonces. Qué bueno que si fuera para eso. Oye, bueno. yo cuando estaba morrillo, era pero como becerro, ¿no? Amá, amá, ¿dónde están los tenis, amá? Mamá.
1: ¿Y qué te decía?
0: Me decía,
1: ahí están.
0: Ah, ¿cómo mameas? De veras. Porque vas, mamá, mamá. Oye, ya, la frase, por favor.
1: Es más mezcla, maestro, que le remojo los adobes.
0: Ándale, ¿sí? pero así, men, chilanga. La Yasmín chilanga.
1: Oye, vamos, ¿ya qué?
0: Oye, no ha pasado nada ya en el...
1: Sí, fíjate que sí, tengo otro.
0: No me digas eso.
1: Sí.
0: A ver, ¿podemos bajarle tantito al fondo, Neri? Bájale. Bájale al fondo y súbemele aquí, por favor, a este de acá. Esta mañana tenemos... Espera, porque no...
1: Dile que Jorge lo escucho porque ese día me marcó y le dije, te tengo un chisme y que me marca de volada.
0: Y el otro chismoso también, ¿verdad? Gentiles amigas. Oye, mujer.
2: Mujer.
0: Casos de la vida de colonia. Hoy tenemos el caso de una colonia, no vamos a decir el nombre de nuestra...
1: No.
0: ¿Verdad? Pero vamos rapidito, Géminis. Géminis, ¿cuál es el caso que tenemos el día de hoy?
1: Mira, el día de hoy tenemos el caso de mi vecina que tenía su novio y se fue con otro novio.
0: Ah, andate paseando. Pero así nomás ya.
1: No, espérame. Ah. O sea, es que ahí va la historia. Mi vecina tenía su novio.
0: Sí.
1: Pero para esto, el novio pues tenía sus quereres, o sea, mi vecina sabía que el vecino, que también
0: quemaste.
1: Es vecino de la cuadra, ajá, era bien ojo alegre, o sea, metía muchachos a su casa, y la vecina estaba enterada y pues ella estaba consciente de que pues una vez dijo ella, pues no tenemos
0: compromiso.
1: Compromisos, exactamente. Ajá. Entonces la vecina tiene un terreno y pues iba a los fines de semana y vendía comidas en su terreno y el señor le ayudaba. Entonces la vecina se dio cuenta y vio al vecino que llevaba en el carro a una muchacha.
0: Ah.
1: Y se la llevó el señor al terreno donde le ayudaba a ella y estaban ahí tomando y luego la otra muchacha pues está más joven que el señor y la señora, porque mi vecina tiene como 60 y tantos años. Y más o menos anda la camada del vecino, como 60 y tantos.
0: Ah.
1: Y a la que llevó era como de unos 45.
0: Ah, espérame. Estamos hablando de gente mayorcita, ¿verdad?
1: Así es.
0: Ah, yo pensé que de chava.
1: No, ya tienen sus añitos.
0: Y pero se me hace que a esa edad ya no. Bueno, al hombre, ¿verdad? Oye, Yasmín.
1: ¿Qué?
0: ¿Lo podemos dejar ahorita pendiente eso?
1: Sí.
0: Porque me están marcando un corte.
1: Está bueno.
0: No me vayas a colgar, por favor. No lo vayas a contar fuera del aire porque
1: no. Ahorita te voy a decir otra cosa.
0: Ah, bueno. Seguimos en este programa. El parrandón mañanero. El chisme del día con nuestra amiga Géminis.

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3: Aunque los trabajadores de la construcción celebran hoy el Día de la Santa Cruz, una tradición que se mantiene viva en todo el país, y es por eso que se prevé que será hasta este lunes cuando los albañiles festejarán este día cuando regresen a sus actividades habituales. Las tradicionales taquizas o las carnes asadas pondrán el ambiente al festejo, que mezcla tradición, compañerismo y fe. Felicidades a todos los trabajadores de la construcción. 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
5: No hay por qué conocer los pensamientos de los demás. Basta con mirar atentamente la expresión de sus rostros.
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0: Y seguimos en el Parrandón Mañanero y están mandando mensajes por acá. Vamos a ver qué es lo que dice. Que se ocupa. Oye, bueno, ahorita las ponemos. Primero vamos con algo que quedó pendiente, y esto no puede quedar así, ¿verdad? Vamos a ver si todavía está por ahí, en la línea número uno. Buen día.
1: Hola, buenos días.
0: Buenas, buenas niñas. Ah, eso ya le dijimos, ¿verdad? Vamos a continuar con esto, Neri. Borre. Casos de la Colonia Real.
1: ¿Verdad?
0: Mujer. Mi querida Crisantema. Crisantema. ¿Qué es esa? Oye, entonces nos quedamos en que yo le estaba diciendo a la viejita que nos... Ah, no.
1: Nos quedamos en que van al terreno.
0: Ah, sí.
1: Al terreno el señor, el vecino, la vecina y la querida, la amante.
0: O sea, pero ¿qué iban a hacer los tres? Sí, bañados.
1: Y luego, como ellos según andaban sin compromisos, y luego dice, estábamos ahí porque la señora vende comidas ahí en el terreno, dice, estábamos ahí, yo estaba vendiendo y el señor le ayuda. Entonces dice que la vieja le agarraba la panza y que le agarraba la pierna, dice, yo con un coraje le dije, oiga, ¿por qué no le dijo nada? Dijo, no, pues es que qué tal que si yo se la hacía de bronca a la vieja, y él me decía, es que desde un principio quedamos que eran sin compromiso.
0: Ah, mira qué chulo pelado es.
1: ¿Verdad? Entonces ella habló con él y le dijo, ¿sabes qué? Pues ya eso ya no puede ser así, porque pues no es justo que pues yo ande, o sea, aunque esté sin compromisos, pero pues yo no salgo con nadie nada más contigo y tú se metas a viejas allá a tu casa.
0: Correcto.
1: Y que le dijo el señor, no, pero es que no es nada, es una amiga. Y dije, luego, entonces, ¿por qué te agarra? Y dice mi vecina, no, y si la vieja se me queda viendo, o sea, como que ella esperaba que yo dijera algo, ¿verdad? Dice, no, yo no dije nada. Y que dijo él, bueno, mi amiga dijo, bueno, está bien, dijo, nada más el que, nada más ahí te lo voy a dejar, dice, por una de arroz van dos de agua, ¿eh? Y se aventó sus dichos.
0: Ándale.
1: Entonces, dice mi vecina,
0: resulta
1: que entonces mi vecina, un hijo de ella le presentó un amigo, uh-huh, un conocido, y hablaban por teléfono, ¿verdad? Tenían comunicación y que el otro señor le dijo, no, es que yo te quiero ir a conocer, dijo, es que nada más te conozco por foto, pero me gustaría conocerte, dame una oportunidad, y que ya le empezó así a decir, y mi vecina decía, no, es que yo no puedo, que no sé qué. Entonces, como ella andaba despechada porque había visto el vecino con la vieja, y que le dijo, bueno, sí, pues sí, está bien, dijo, bueno, mira, voy a ir tal día a tu casa, pásame la dirección, pues le pasó la dirección y todo. Y luego dice, no, dice, pues, dijo, voy a ir en el carro.
0: Dice, no, bueno, este perdido tenía carro, ¿verdad?
1: ¿No? Sí, que dijo, no, voy a ir en el carro. No, dice, que dijo, ya llegué. Dijo, ¿y qué salgo? Ya andaba arreglada, bañada y todo. Dice, ¿qué salgo? Y me asombro, dije, ¿por dónde andará? ¿Por dónde será? Dice, no, pues no lo miraba. Dice, no, hombre, que trabajando de un trocón. Pero trocón, dice, bien bonita esta camioneta. Oye, esposo, pues, no ve al señor y que se la hace de bronca.
0: Ay, ahora sí, muy digno,
1: no,
0: el pelado.
1: Fíjate, que se la hace de bronca y que le dice, no, pero es que tú qué tienes que ver con ella, ¿de qué? Y que se pelea.
0: ¡No!
1: Y que el de la camioneta le tiró un descontón y que el otro señor le tumbó de un descontón el sombrero.
0: Ah, era de sombrero.
1: Era de
0: pelado.
1: Sombrero el que vino de la camioneta, pues era de rancho.
0: A la torre.
1: Espérate, y lo que el otro señor está un poquito más joven, tiene como 50, como 60, y los otros dos andan en la camada de 60 y tantos.
0: Ah, pues morro, ya te cuenta.
1: Y lo que descuenta, cállate, lo que lo descuenta y que en un descontón, pues no salieron volando las pastillas azules.
0: ¡Ah!
1: Espérate, y lo peor tantito es que ya es que la gente lo sale de chismosa.
0: No creo yo, no.
1: Que las estaban grabando y se ve en el video donde graban y lo dice la muchacha. ¡Ay, ah, ya se le cayeron las pastillas!
0: ¡Ay, Diosito santo! Pobre maestro, ya le picaste con el cachete.
1: No, espérate, y luego ya se pelearon y se le quedó las pastillas, el otro el sombrero, pues ya lo separaron. Y el señor se regresó para acá con la vecina y el otro se fue bien enchilado y ya se vino y se fue con ella y se fueron al rancho y ya no vinieron.
0: Ah.
1: Oye, pues que no me entero que no se van a casar.
0: Se van a casar.
1: Se van a casar. Y me dijo, quiero que vayas, Carmen. Le dije yo, sí, yo voy, señora Carmen. Dijo, sí, quiero que vayas.
0: Sin nombre, di otro. ¿Eh? No digas el nombre de ella. Y de ir, ¿quiénes iríamos? Más o menos, digo, pues va a estar bueno el pachangón.
1: Sí, espérate, pero apenas tienen 15 días.
0: Apenas tienen 15 días y ya se van a casar.
1: Son bien aventados. Ellos se supone que se vieron en la primera cita y pues se flecharon. Y a la semana, se supone que el señor vino y la dejó. Y ya cuando vino y la dejó a la siguiente semana, ya vinieron por sus cosas y ya se fueron. Y el señor la tiene viviendo ya en su casa.
0: ¿Cuántos años tiene la señora?
1: Como 63.
0: ¿Y el señor?
1: Como 60.
0: No, pues ya ni se acuerdan para qué, hombre. El billetón. Pero, a ver, aquí tengo una duda. ¿A quién se le cayeron las pastillas? ¿Al anterior o al sombrerudo?
1: Al anterior.
0: Ah, no, pues está mejor así. Es este.
1: Sí.
0: No.
1: Y mi vecina anda bien contenta.
0: Pues claro, pues imagínate.
1: Haz de cuenta que la ve y parece quinceañera.
0: No, pues es que le salió mejor el
1: ¿verdad que sí?
0: Es que tiene muchas. Yo conozco una historia también.
1: Espérame, ¿no? ¿Te acuerdas de las vecinas que te dije que también se habían agarrado de las que también se iban a pelear? Ajá. Cuando hubo guerra de pañales.
0: No manches, ¿cómo que guerra de pañales?
1: Pues de pañales sucios de casa a casa.
0: No, ¿a poco así, hasta ese grado?
1: Así se agarraron acá, ya no son con piedras, acá son guerra de pañales.
0: Oye, deja tú, pobre huerco, ¿a qué culpa tiene? Ay, bueno, Géminis, pues gracias, ¿verdad? Por el...
1: Por el chisme.
0: Por el chisme del día. ¿Verdad? Sí. En la sección quema a tu vecino o vecina. Ojalá, bueno, lo que no sabemos y ojalá y puedas recopilar información sobre el vecino de la del Viagra. ¿Qué pasó con las? Pues es que si dices que metía otras allá, pues tenía que traer eso.
1: Sí, pero ¿para qué trae eso si ya no puede?
0: Pues es que, bueno, ¿y qué tiene que ver? ¿Qué tiene que ver? Digo, ¿qué tiene que ver?
1: Le dé el
0: patatuto. Sí, pero ¿qué tiene que ver que la gente use eso, eh? ¿Qué tiene que ver? No tiene nada de malo, ¿ah? No tiene nada de malo, digo, pues con cuidado.
1: Es que dice que con eso nomás puedes una vez, ¿no? Una vez al mes.
0: No, son dos veces al... perdón. Es que compras la azul y luego compras la otra, la negrita, esa es más leve. Pero, me acuerdo. Hoy no. Oye, yo nomás, la vez pasada fui con un... a la farmacia.
1: Ajá.
0: Y le digo yo, oiga, me dijeron que hay una pastilla, ¿no? De 50 miligramos.
1: Ella, no, hace que me voltea y dice, dame una. Le dije, me voltea, no, pues sí, ¿de cuál? Le digo, una paracetamol. ¿Qué? Una pastilla para hacer el amor. Es que la vuelta no hago por eso.
0: Ay, Diosito santo, ¿qué canción te ponemos?
1: ponme la de, ay, cuál será buena. La de Te Quiero Igual o Más Que Ella de Margeles.
0: Ok, ¿para quién va?
1: Nada más para mi amor Jorge Los Panchos.
0: A ver, espérame. Podemos,
1: Ya va a regañar, ya me ando diciendo que le eche el lonche.
0: Súbele tantito aquí, Neri, a esta, por favor, para poner. Es que me llegaron dos audios.
2: Ya tú, chismosa, el lonche. A mí ya no te quisiste levantar a hacer lonche, pero sí te levantaste a ver por la ventana a la vecina. Ah, el lonche.
0: A ver, ¿qué dice?
3: Póngase a hacer el achote, señora, en vez de estar chismando.
1: Acá, ahorita de rato le digo el tamal de dulce.
0: Y es que...
4: ¿Y si le habrá echado loncha a Jorge? Puro chisme, Jaime. Ya cuelguen el teléfono. Oh, okay.
0: Amargado. Amargado el otro. Habla como seis veces.
5: Oye, está bueno el chisme.
6: Eso sí son chismes.
0: ¿Ves, mi querida?
1: Hey, y les tengo más, pero hay que estar al pendiente.
0: Mañana. Mañana, porque pues yo ya nada más vengo mañana, ¿va?
1: Bueno, pues mañana va a ser un cafecito con la Borre y Yasmín.
0: Ándale. La sección, un cafecito con la Borre y Yasmín. ¿Verdad?
1: Sí.
0: Entonces, ahorita te ponemos tu canción, mi querida Yas.
1: Ándale, bye. Bueno. Saluda a la señorita de las montañas.
0: Uf. Aquí es la ciudad de las montañas y esta es las montañas en la ciudad. Esto fue.
1: Bye.
0: Esto fue. Mujer. Borre. Casos de la vida real.

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1: Impacto mundialista al momento. En el Mundial de 1962 en Chile, Edson Arantes do Nascimento Pelé llegó como una estrella, pero se lesionó en el segundo partido. Aún así, Brasil logró el bicampeonato. Su compañero Garrincha fue clave en su ausencia. Impacto mundialista al momento.
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0: Ya son las 8 de la mañana con 34 minutos. Tenemos audios que nos siguen llegando. Vamos a ver qué dicen.
1: Pesado, te voy a casiquear en la raya, te voy a casiquear con la raya, hermosa.
2: Esas están buenas para un episodio de La Rosa de Guadalupe.
3: Te anda buscando la tía Patty para un jale.
4: Buenos días, Borre. Oye, mejor que se quede Yasmín. Está mejor el chisme que aporta que el Chivi. Que el Chivi se queda allá en Colombia. Saludos, buen día.
0: Buen día. Dice, buen día. Ahí sí me puede complacer con la de cervecita de Javier López. La de cervecita, mi querida. Y un saludo para el Héctor, Alejandro, para el Lupe, Arnoldo y para el Brian y para el Nicolás, el Rogelio y para el Emanuel de parte de Esteban. Vamos a ver qué dice por aquí. Mandaron una foto. Borre casos de la vida real. O sea, gracias, güey. Gracias, güey. Vamos a ver qué está en la línea, mi querida Neri. Vamos a ver qué está por ahí. Buenos días.
5: ¿Qué dice la Borre?
0: ¿Qué dice la raza? Ah, no, es al revés, man. ¿Qué dice la frase?
5: La frase no me la sea, Borre.
0: Ahí te va, pero tienes que hacer la voz chilanguillo, ¿ok? Más mezcla, maestro, le remojo los adobes.
5: Más mezcla, maestro, le anda remojando y removiendo los frijoles.
0: No. Bien. Más mezcla, maestro, o le remojo los adobes.
5: Más mezcla, maestro, le remojo los adobes.
0: Tú para ser chilango nomás, no. El fondo.
5: No jalas.
0: No jalas para ser. Si tú eres regio.

0: chilango nomás, no. El fondo.
1: No.
0: No jalas para pasar. Si tú eres regio, güey. Tú eres regio.
1: No jalo.
0: Este.
1: Hola, mi borre. Buenos días. Excelente mañanita.
0: Gracias, gracias. ¿Cómo anda, mi rey?
1: Andamos. ¿Qué es lo que importa? Con salud. Bueno, eso decimos.
0: Este, me acaban de mandar una foto.
1: ¿Quién te la mandó, hombre?
0: Alguien, un tal Queco. Dice: borre casos de la vida real.
1: Borre casos de la vida irreal.
0: Ah, de la vida irreal. Este, debería de. Nomás, ¿sabes qué es lo único que no está chido? Que traigo la barba, barba y bigote.
1: ¿Quieres ser lampiño y güero?
0: Sí, me acordé de una plática que tuve una vez, bueno, con una pareja de unas compañeras aquí en este, que estaban hablando, salió la abuela, ¿va?
1: Sí, bueno.
0: Y habló de las, de los, este, ¿cómo se llaman? Las depilaciones de mujer, era el tema.
1: Depilación
0: al láser. Uh-huh. Y luego cuando salimos del aire, yo estaba ahí también. Y las muchachas te pusieron a platicar. Ay, no, yo a mí no me gusta así porque me después ando toda incómoda. Y la otra dijo, ay, no, yo como no batallo, como soy lampiña, no pasa nada y todo eso. Y que sí, que esa. Y la otra, no, no, que nada más así. Que... Y la otra, no, pues yo nunca he batallado porque pues yo, pues qué, qué me puedo quitar. Y yo así. Y les digo, oigan, a las dos. Le recuerdo que soy vato. O sea, soy hombre. O sea, no me entiendes. Deja tú. Todavía es día en que despierto en la noche pensando en la lampiña. Así. Me da, ¿cómo te diré? Me da. De repente como pesadilla, güey. Así todo sude y sude. Pero pues.
1: La
0: forma
1: de trenza.
0: Sí, no, dije, a la torre.
1: Había una trenza como los de Alicia Villarreal.
0: Ay, Diosito Santo. Después vamos a hablar sobre las depilaciones. No, no, no, no, no, no. Este. ¿Qué pasaría si el hombre tuviera que hacer exactamente lo mismo que hacer?
1: Pero si hay vatos que sí lo hacen, borré.
0: Ah, no, sí. Este, y también es recomendable, yo digo, no, no de bebé, ¿verdad? Pero sí hay que bajarle poquito al...
1: Sí, bueno, no sé tú cómo andes del
0: qué, güey.
1: Del vello, ¿va?
0: Ah. Este, no, todo tiene que ser, o sea, por higiene, ¿va?
1: Sí, por higiene, pues tienes que...
0: Mínimo hay un... No sé.
1: Un pasón con las piedras, sí, aunque sea... Sí.
0: Con la uno y nomás así.
1: Me saca
0: chile
1: la piedra.
0: Sí, para ver qué.
1: Por pensar que antes cazábamos dinosaurios.
0: Y entonces, no, ahora sí sabes ¿sabes quiénes son hasta los que se sacan la ceja y se la delinean y todas?
1: De Paulina vas a estar hablando.
0: No, de Paulina. Este, los metrosexuales.
1: Ah, sí.
0: ¿Verdad? ¿Sí sabes qué son? ¿Por qué se les llama metrosexuales?
1: Que se quieren a sí mismos.
0: No, no, no. Porque están a un metro de ser. ¿Qué te vamos a poner, mi queco? ¿De quién?
1: De los muchachos.
0: Ah, de los muchachos. ¿Cuál mero?
1: Dicen que soy.
0: ¿Para quién va, mi queco?
1: Para ti, mi borre. Y para. ¿Quién está en control? Es Neri.
0: Neri.
1: Y
0: mami, para Neri. Ok.
1: Ay, estaba viendo los perros, no estaba acordando. Este, para Neri, que tengan un excelente inicio de semana, mi borre.
0: Gracias.
1: Este, ya te vas a ir de vacaciones, va.
0: Ya me voy. Ya
1: te van a ir a encerrar la granja. Este, y para toda la banda que está en sintonía, mi borre.
0: Gracias.
1: Para esta. Yasmín Chapoy.
0: Yasmín Chapoy.
1: Manuel Pérez, Susi Rebu, Yancila Buenos Aires, el R Fantástico, Mosquetti Locos, Jorge Los Panchos, que le echen la ancha a mi compadre, pobrecito. Tapón de los Cacos, el H Piragua, Luis de Saltillo, el Day 3 Puntos, Conido de la Curva, B32, el Clever de la Vicente, Marlencita La Alianza, la Perla Duracel, la Chapis de Juárez, Doña Monche, Gris 45, Norma Fume 4, el 5 Las Sabinas, Gorriendo de la Genaro, Tony Mendiola, el Güero Miralocos, el Chorre en la Fome 106, ah no, en la Fome 6, perdón, el May 31, el Paulín 49, está el Huesos de los Rapper Fox, el Chino de la R, el Hombre Payasos y esta Doris.
0: Doris.

0: para Doris, que ya tenemos mucho, nos manda un saludo, va. Y pues para toda la banda que le manda el queco, va, que está en sintonía siempre en la más grande, la XH, va.
1: Gracias, mi cocodero.
0: Cordiales, mi borre.
1: Igualmente, bendecida mañana para ti y para toda tu familia.
2: Resulta y resalta que hay video de la pelea, el momento exacto donde se caen las pastillas.
1: ¡Ajá! ¿Qué se ve? Eso,
3: Borri.
1: ¡Ew!
3: ¿Dónde está la de Santa Catarina?
1: Mimi, hermosa Mimi. Espérate. Es una muchachita muy chiquita, ¿eh? O sea, no comiencen con sus cosas. Es, con todo respeto para ella, pensábamos que era una chava ya acá grande. No, es una niña muy bonita, muy linda, que siempre está al pendiente de la 1420, ¿va?
4: Bueno, buenos días. Ay,
1: Paulina. Ahorita, Paulina, ahorita que regresemos, ¿va? Vamos a un corte, mi querida Neri. Vamos a un corte, regresamos con más. 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
1: Aquí están los muchachos, dicen que soy, para seguir complaciendo. Ya son las 8:44.

0: Vamos a ver, tenemos audios. Audios que nos llegan todavía. Ahorita chequemos a Pablín. Vamos a ver qué dice Yancy por acá.
1: Buenos días para los mañaneros. Más mezcla, maestro, que le remojo los adobes. Ahí se pueden incluir, por favor, la de Volvamos a ser novios de Silvestre Dangoso.
0: Volvamos a ser novios.
1: Tipo Lumbreña de Santa Lasteja, Daniel Rato, Jorge Pancho, son una unidad para hacer el cierre de Matapanave, 3 puntos. Rico 51, Rebus en Yerbaloco, Cheque Santa María, Omar Vázquez en Baltimore, Nací la Vicente de parte de Yancy en Buenos Aires.
0: Vamos a ver qué dice por acá.
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0: La cabeza, la cabezota.
3: Ahí para que te mande el mensaje y lo paso.
0: A ver.
3: Para que les pases el video, borrega, donde se le caen las pastillas azules. Ay. Y grita la muchacha: ¡ay, las pastillas! Borrega, vete a Los Cabos en botas.
4: Buenos días, parrando. El Tony Mendiola, más mezcla, maestro. Pónganse un cumbión, la carbonera de Armando Hernández. Andale. Acá para toda la gloria Mendiola. Andale. Mi camarada la Malu, el Pedre, la Nancy, la Vicente, el Bebé, la 32, el Oscar Esquineros, el Huicho Vampiros, el Cheque Santa María, el Omar de la 112, el Willy de Juárez, el Quejo 14, el Clever de la Vicente, el Manuelillo Valleverde, el Paco Lobos, el Luis Atizado y toda la banda. Y gracias de parte de Tony Mendiola.
0: ¿Qué más tenemos por acá, bien, mi Comiso?
5: Excelente mañanita, parrandón. Habla Comiso Pelancheros en Esperanza. ¿Cree que si me puedes complacer ahí con el porrito de Jaime, va? Realmente, pues, desde ahí en cabina, va, que tengan excelente inicio de semana. Para mi compadre El Pollo y El Gatito Negro, y mi compadre Juan, va, que estamos en sintonía. Para mi compadrito Chiote, El Hombre Payasos, El Daniel Los Ratas, El Chema de Jardín, El La Sucia de Rébula, Malo del Pega, El Vin del Topo, El Jorge de los Panchos, mi compadre Miguel de la Esperanza, El R Fantásticos, el Paco de los Lobos, el Caqui Sancho de los Chiflados, el Meme, el Pato del Barrio 12, el Yamonte en San Berna, la Gris 45, la Perla de la Duracel, el Iván de la Granja, y pues para toda la banda que está en sintonía, va, el Polín de la 49, y me complace para Andale, muchas gracias.
0: Ándale, pues, mándenos su mensaje, coméntenos si quiere que mira, la reportera, va, nuestra reportera, Yasmín, mande su mensaje y díganos. Ya me quitó el bigote. Parezco mi mamá. Mira. Nomás que güera, va. Doña Fina es morenita. Digo, morenita, de cabello negro, va. Si soy Doña Fina, yo soy mi mamá. Mira. No me veo tan mal de. Así, ¿eh? Me voy a venir vestido. Ahorita la voy a pasar, esta foto también está muy buena. Transmitiendo en vivo, dice mi Keko, claro que sí. ¿Qué dice por acá?
6: Dile que te mande el número para que me eche el lonche, borre.
0: ¿La qué dije? Chin, la planeé. A ver, ¿la qué? A ver.
6: Chismosa, la cabra loca, le dicen ahí en la colonia.
0: Ahí está. Neta, si soy mi jefa, viéndome bien. No, está más bonita mi mamá. Yo tengo las cejas, los ojos y la nariz de mi papá, pero lo demás son así, Si estoy como mi
7: compadre Borre.
0: Mande.
7: Buenos días. Más mezcla que remojo los adobes. Habla R de los Fantásticos de Loma Linda, pidiéndoles la canción de la cumbia ecuatoriana con los Gutierritos. Y un saludo para ti. Y está contigo, los Fantásticos de Loma Linda. Mi compadre el Mosca, los Equilocos en el Pedre, Vivis de los Revueltos, Matute Escobedo, Mi Perdidos en la Joya, los Fernández de la 23, Mario Villajuárez, Meme en el Barrio 12, de 3 puntos, Betín Sierra, Malú del Pedre, Susi en Reu, Nancy, la Vicente, Gris 45, Diego 14, Jorge Panchos, Comiso Pelancheros, Omar Vázquez de Baltimore, Orlandero del Pedre, Los Guerreros, Lombre Payasos, Chuy Bagres, Reun Satélite, Damián de los Máster, Miguel en Esperanza, 5 Sabinas, Cuca de la Morelos, R Fantástico.
0: Haches, ya está, llegó. Bueno, vámonos, ¿qué tenemos, mi querida Neri? Vamos a la cápsula, ¿verdad? Vamos al corte y regresamos. 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
3: En San Nicolás, este fin de semana, el gobierno municipal que encabeza el alcalde Daniel Carrillo Martínez llevó a cabo una jornada de 200 esterilizaciones gratuitas para lomitos y michis, a fin de apoyar a las familias nicolaitas y ciudades vecinas, dijo el edil, quien acudió al Centro de Bienestar Animal Municipal, donde los médicos veterinarios realizaron esta encomiable labor. Sigamos construyendo el mejor lugar, más responsable, más consciente y con mucho amor por nuestros animalitos de compañía, expresó Daniel Carrillo, quien agradeció el trabajo en equipo con la agrupación Unidos por el Bienestar Animal. 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
4: El técnico del equipo de los Tigres, Guido Pizarro, habla después del partido del sábado pasado en donde ganaron 3-1 las Chivas. Él comentó: nos centramos en tratar de hacer un buen partido, ir partido a partido en la competición que nos toque. Creo que el rival fue mejor en el arranque, después nosotros nos acomodamos y fuimos justos ganadores. Así lo dijo Guido Pizarro.
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2: Aquí está Anita del Castillo. La señorita Ana del Castillo con Perdiste la batalla.

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1: Seguimos con un combión, lo que están solicitando, esta es la carbonera. Armando Hernández.

0: toques ese botón. No le cambies. Si te aburrimos, espérate. Todavía te podemos aburrir más. Continuamos con el parrandón mañanero.
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0: Ya son las 9 de la mañana con 13 minutos, 9 con 13, y tenemos mensajes por acá. Dice, bueno, vamos a llegar primero, ¿no? Si está la línea número 2. Buenos días. ¿Se fueron? La línea número 1, buenos días. También. Liberamos las líneas, por favor, mi querida Neri. Y tenemos acá un mensaje, vamos a ver si se puede creer.
1: Mamacita, mamo, chupo, no escupo, me trago la saliva. Más mezcla, maestro, le remojo los adobes. Este Chepo de Santa, mi borre, si es tan amable de complacerme, no habrá más años con los hijos de los grandes. Y va para usted, para la señorita Neri Luna, y en controles, que tengan bonito y bendecido lunes, carnal, y buen inicio de semana.
0: Gracias.
1: ¿Va? Y va para la Malu, el Pedre, el Dedos, 3 puntos, 20 piratita y cierra ventanas, el N de la Mil, Palmarín, Villajuárez, la Caribe, Provi, Puebla, Escobedo, la Suiza y el Regul, Chino de la R, la Yasmín del Topo, el Jorge de los Panchos, la Yancy de la Buenos Aires, la Nancy de la Vicente, este, el compa Linares y los comedores de la zona centro, el compa Luis de Saltillo, el compa Mike de la Olímpica, el Huicho Vampiro, Matete de Escobedo, el Lompa Payasos, el Cris de Santa, el Miguel de la Esperanza y el Comedor de Cobre, y toda la gente que estamos en sintonía, Dios te bendiga, mi borre.
0: Ándale pues, igualmente, carnal. Oye, le mandamos un cordial saludo a toda la gente que ya está chambeando, a todos nuestros amigos albañiles. Les recordamos que hoy los festejamos, porque pues ayer fue el Día de la Santa Cruz, ¿verdad? Hoy estuvimos dedicándole el programa a todos nuestros amigos albañiles, a todos los maestros, ¿verdad? Que yo me gustaría saber por qué les dicen maestros, ¿verdad?, en lugar de maestros, ¿verdad? Porque todos son maestros. Yo creo que una de las profesiones más importantes, ya que, pues, haces el hogar o el lugar donde va a vivir una familia, y eso está muy chido, ¿eh? Son cosas que quedan para toda la vida, y que se quedan también para todos los que andan peleando la herencia, pero bueno, eso es otra cosa. Vamos a ver quién está en la línea, mi querida Neri. Vamos por la línea número 1. Buenos días.
2: Hola, buenos días.
0: Sí, buenos días. ¿Quién habla?
2: Habla Nancy, la Vicente.
0: Hola, Nancy, ¿cómo estás?
2: Bien, gracias a Dios.
0: ¿Qué anda haciendo, Nancy?
2: Ah, pues estoy llegando a mi casa, fíjate.
0: ¡Apenas!
2: Ya, vengo a desayunar, tengo hambre.
0: A ver, antes de que nos antojes, ¿qué es lo que vas a desayunar? ¿Me puedes decir la frase, por favor?
2: La frase, buena pregunta.
0: Mira, como estamos festejando tarde, ¿verdad? Porque ayer fue el día de la Santa Cruz, el día de los albañiles. La frase es, pero tienes que hacerle como chilango, ¿ok?
2: Ajá.
0: Más mezcla, maestro, o le remojo los adobes.
2: Okay. Más mezcla, maestro, o le remojo los adobes.
0: ¿Sabes cómo quién te escuchaste? Yo pensé que ibas a hacerle como la chorreada, ¿no?, en la película de Pedro Infante, pero no, salió más como la guayaba o la tostada. Pero bueno, ¿qué vamos a desayunar el día de hoy?
2: Ah, pues no sé, te voy a ver algo que tengo en el refri.
0: Fíjate que yo, si dijera eso de que déjame checo que tengo en el refri para desayunar, pues nomás me tomo un vaso de agua porque es todo lo que tengo. No tuve para hacer el vaso de agua. A ver.
2: Sí me quería buscar así con la esquina, pero me da flojera. Es que ya no me puedo sentar como en mi casa.
0: Es correcto. Hay dos cosas muy importantes. Yo me cuento dentro de esas personas que solamente pueden hacer en su casa dos cosas. Una de ellas es comer a gusto, ¿verdad? O sea, comer bien rico. Dice Neri que dormir. Yo sí me puedo quedar en cualquier otra casa, no tengo problema. Pero lo que es comer y ir a descomer, yo nada más en mi casa. No puedo en otra parte, ¿verdad? Que ya traes ganas, pero... Uy, no. Aparte de que porque... Pues imagínate en casa ajena y luego donde han descargadito de la panza, ¿verdad? ¿Sabes qué? Una de las cosas a las mujeres no les pasa. Bueno, no sé si les pase, ¿va? Tú, cuando andabas de noviecilla, te llevaron alguna vez. Vamos a la casa, a mi casa, que conociste a la suegra. De las primeras veces, cuando andabas de noviecilla. A mí me tocó de que. Vienes por mí a la casa. Yo andaba de noviecillo, ¿eh? Oye, pues tú sabes, dices a una hora, pero andas emocionada, hasta llegas antes. Llegué a una tienda y me tomé una soda, me tomé un refresco. Pues no crees que serían los nervios que iba a conocer a la familia de mi noviecilla. Me dieron ganas de hacer pipí. Y ay, ay, ay, ay. Y hola, pásale, pásale para que conozcas a mi papá. El señor sentado en el sillón, desparramado, viendo la tele, con cara de viejo crudo, ¿verdad? De 2-3 días, con así mal encarado. Y yo, buenas tardes, señor.
3: Buenas tardes.
0: Hijos. Y la señora, ay, ahorita pásale, pásale, mijo. Mi hijo, ¿ah? Y el señor nomás volteó a verme así con cara de que tú eres el que vienes con mi princesita, ¿ah? Y yo así de, ay, y le digo yo, oye, ¿no me prestas tu baño? Pues no crees que en esa casa estaba el sillón, la tele enfrente, y atrás del sillón, o sea, en la pared que estaba, estaba el sillón como que en medio de la sala, estaba el baño. ¡Ay, qué sufrir! Te metes al baño y dices tú, ¡ay, donde no se me salga uno! Donde no se escuche, ¿verdad? Que shh, abres la llave del lavamanos ahí, para que no se escuche, ¿va? Para mi mala suerte, le estiro a la cadena, pues no se revienta el cordoncito que tenía. Hijo, quítale la tapa, mete la mano y estírale, va. Y hasta que se fue el agua. Pero cuando la vuelvo a poner la tapa, se escucha. Y el señor sentado así, enfrente del sillón. Y luego salgo yo, ya con las manos ya limpias, ya la lavé y toda la cosa. Y nomás volteó y me dice, ¿qué? Se tapó y no se iba, por eso quitaste la tapa. Y yo, no, lo que pasa es que se reventó el cordoncito. Nomás se dijo, ya te lo echaste. Y yo, ching, se quedas mal con todo el mundo. ¿Qué canción te voy a poner?
2: Me tiraste al mar de los diablitos.
0: ¿Cuál, perdón?
2: Me tiraste al mar de los diablitos.
0: Me tiraste al mar, ¿para quién va?
2: Sí, para ustedes.
0: Gracias.
2: De nada. Y para las pequeñas desmalocas y las cumbiamberlocas y mi amiga Elvia del Porro y Güero los Miralocos, Jorge los Panchos, Sergio Caque, los Cifrados, Miguel de la Espe, Tony Mendiola, Omar 112, Chemo los Revueltos, May 31, Oscar los Esquineros, Luis de Saltillo, Neto, la Indepa, Cris de Santa, Lacho los Piraguas, Pula, la Duracel, Yancia la Buenos Aires, Yasmín del Topo, Güero el Piloto, Beto el Almaguer, Ever de la Vicente, Chino la 36, Dai de los Tres Puntos, Jorge de la Cedar, Ari los Ratas, Meme el Barre 12, Bola de la Piloto, R los Fantásticos, Torino los Inquietos, y de parte de Nancy la Vicente, las Cumbiamberlocas y las Pequeñas Desmalocas. Y me permite por ahí, ¿eh?
0: Claro que sí, es por ahí el número uno. Vamos a ver, no me cuelgues, por favor. Y tenemos un mensaje.
4: Más mezcla, maestro, o le remojo los adobes y los tabiques también. Excelente, buen día, señores del Parrandón, el Juanival de la Curva de San Pedro y de la 20.
0: También.
4: Por favor, soy de ti, de José de Cartagena, para mi amor, la gordita, güey, para todos los editores de Colombia, para todos los engañiles, que galbañiles. Y excelente día de clima, muchas gracias.
0: Cuando un albañil te dice, ya está para mañana, que ya va a quedar todo el... Ah, entonces mañana vengo. No, o sea, va a estar para mañana, pero los acabados, ¿no? De perdido, no sé, el lunes, martes, miércoles, jueves, pero... A ver, espérame. El jueves nomás vengo mediodía, ¿no? Porque, pero... No, ya para el fin de semana ya está. ¡Ah, la torre! Pero pues, si dijiste que ya habías... ya habías terminado, ¿va? Ya nomás le faltan unos detallitos. A ver, déjame paso. Entras, toda la pared sin el puro bloque ahí. Y no, oye, ¿y esta pared qué onda? ¡No, hombre! En 10, 15 minutos nos la echamos toda. ¿Cuál? Eso es en tiempo albañil. Se viene aventando de perdido 2 días, ¿va? En lo que le avientan el zarpeo y luego el afineo. O el estucazo, lo que sea. Pero el tiempo de los albañiles es diferente al tiempo normal de nosotros las personas. ¿Qué tenemos, mi querida Nelly? Ah, sí, porque tengo acá a esta persona en la línea. Vamos a hacer un corte y regresamos. 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
5: 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Para el Mundial de Inglaterra 1966, Pelé fue duramente golpeado por las defensivas rivales. Sufrió lesiones y Brasil quedó eliminado en fase de grupos. Pelé incluso pensó en retirarse de los mundiales, pero el destino le tenía deparada otra historia al gran Rey Pelé. Impacto Mundialista, al momento.
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0: Y aquí está la voz de Silvestre Nalgón, digo Dangón. Volvamos a ser novios, seguimos complaciendo. 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
1: Seguimos complaciendo, vamos con esto de los diablitos. Me tiraste al mar, ya son las 9 de la mañana con 30 minutos. No le cambies, estás en el Parrandón Mañanero.

0: Ya son las 9 de la mañana con 34 minutos, ya se está yendo más el tiempo. Tenemos audios que nos llegan por acá, vamos a ver quién está por este lado.
1: Buen día, señores del Carril del Mañanero. Abre la gordita güera, disco medio. Más mezcla, maestro, con el rebojo los tabiques.
0: Tabiques.
1: Ay, por favor, ¿me puede complacer con la canción La de Soy a ti de José de Cartagena? Para mi amor, el pañuelo de la curva de San Pedro y de la 20 también. Y para todos sus albañiles colombias. Y para ustedes y encontrarles a la señorita Nelly. Y muchas gracias.
0: Así la rebana todavía más que Paulín, fíjate. ¿Qué dice por acá? Ah, le pongo, sí, claro que sí, con todo gusto. Tenemos llamada, mi querida Nelly, por la línea número 1. Buenos días.
2: Buenos días.
0: ¿Sí, quién habla?
2: ¿Qué
0: onda? ¿Qué anda haciendo, mi rey?
2: Devorando.
0: ¿A poco vas empezando apenas?
2: ¿Dónde?
0: ¿Vas empezando apenas?
2: Ah, no.
0: ¿Ya tienes rato?
2: Sí, desde las 5:30.
0: ¿En dónde? ¿Allá en...? ¿Cómo se llama?
2: En Salinas Victoria.
0: ¿En Salinas?
2: Sí.
0: ¿Y andas con tus dos chavos, digo, con tus dos novios? No, con tus dos compañeros.
2: Sí, con los compas.
0: ¿Quién anda ahí?
2: El Choco y el Celso.
0: Siempre andan los tres juntos, ¿verdad? Oye, y cuando está haciendo frío, está lloviendo, los tres van adentro en la cabina. Pegaditos, pegaditos. ¿Eh?
2: ¿Dónde?
0: Pegaditos, pegaditos.
2: Ah, ah, por aquí va, pero estamos de allí separadillos.
0: No, la neta, la neta, la neta. Ay, ¿quién es el que se lo sientan en medio?
2: Sí, yo.
0: ¿Y por, por qué te sientan en medio a ti?
2: ¿Eh?
0: ¿Por qué te sientan en medio?
2: Ah, porque Porque por precaución.
0: Ah, por precaución. ¿O porque eres el más flaquito?
2: No,

0: que eres el más flaquito.
1: Justo.
0: ¿Eh?
1: ¿Eh?
0: Eres el más flaquito.
1: ¿Quién él?
0: Tú eres el más flaquito de los tres.
1: Ah, sí.
0: Sí. Digo, porque imagínate dónde va el gordito en medio. ¿Nunca te has llevado el gordito en medio?
1: ¿Mande?
0: ¿Nunca te has llevado el gordito en medio? No, no, o sea que van los tres y que va el más gordito de los tres en medio.
1: No.
0: Bueno, ¿quién maneja?
1: ¿Dónde?
0: ¿Quién maneja?
1: ¿Cuál es la qué?
0: Que de los tres, ¿quién maneja? ¿Que quién maneja?
1: No.
0: No, pues sí, está bien. ¿Qué canción te voy a poner mejor, mi amigo?
1: Ah, sí, voy a poner la de Sola contra el Mundo.
0: Sola contra el Mundo. Ay, qué bonita canción. ¿Para quién va?
1: Voy a pasar camarada Chico, ¿no?
0: Gracias, gracias.
1: Voy a poner que estamos aquí en Chinga Loca, para
0: el compañero.
1: El César Chifla de la Esperanza, ¿no? Miguel de la Esperanza, que me hizo los palancheros, Yamín del Topo, Jorge de los Panches, va a Perla Duracel, Nancy la Vicente con Berloca, va el 4 en el barrio 12, Monse San Berna, el Moita García. Tráigame que mande, muchas gracias.
0: André, pues. Estaba checando, bueno, vamos con otro audio.
2: No, el que va en medio es el Celso, el chiquito va en medio, el Celso va en medio, es el chiquito.
0: Ay, Diosito santo. ¿Quién es el chofer? Pues ese está bien, está todo dar, ¿verdad? Porque es el que va en su lugar especial. Pero cuando van tres en un camioncito, en una camioneta que es nomás una sola cabina, ¿quién es el que sufre más? ¿El de en medio o el de la ventana? ¿Ah? El de la ventana está bien, pues más ahí te va dando el aire y toda la cosa, pero llevas al de en medio pegado. Nunca has andado con el de en medio pegado, ahí, a un lado tuyo. ¿Ah?
3: El que va en medio es el pecoso del pozo, el pecoso del pozo, el pecoso del pozo.
0: Si usted ha manejado y ha llevado a alguien que le ha dado ray, díganos, ¿sabes qué estaría bueno? Mañana, me recuerda, Neri, ¿cómo se dice? Abrimos debate mañana, prepárese, por favor, esto va a ser como a las 8 de la mañana. ¿Me acuerdas, Neri? Porque a mí usted me va la onda. Una pregunta que es muy común, pero queremos saber su opinión, ¿verdad? Cuando el marido... pues sí, el marido tiene un carro, bueno, o una camioneta, pero de doble cabina, y van por la mamá, ¿verdad? Va la esposa, él, y van a la casa de la mamá. Se baja el hombre, se baja la mujer, saludan a la mamá, toda la cosa, se van adentro para subirse al carro. ¿Quién debe de ir en la parte de adelante con el chofer? ¿La mamá que le dio la vida? ¿La mamá que lo crió? ¿La mamá que le dio tanto tiempo? ¿O la esposa, que es la persona con la que vive, con la que quiere, y cuando quiere también? ¿Quién debe de ir al frente cuando pasan, van por la jefa? ¿La mamá o la esposa? Y mañana, ¿me acuerdas, Nari? ¿Me acuerdas mañana? Vamos a ver quién está en la línea. Buenos días. De voladita a voladita. Por la dos, creo. Buenos días. Es la uno. Buenos días. Se fueron. Bueno, entonces nos vamos rapidito ya. Se nos acaba el tiempo.
2: ¿Qué te parece si mejor haces un debate? De decir que la mujer no sea tan chismosa y se dedique a echar lonche. Mejor haces ese debate.
0: Ándale, pues, órale. Sobres, sobres. Pero necesito que los hombres no sean cucú, que digan la verdad, o sea, porque muy machitos, pero cuando les toca, por decir que, a ver, yo voy a opinar, y te está escuchando la señora como la gordita güera de Juanillo, ¿verdad? A ver si es cierto. Vámonos con un corte, regresamos con más, estás escuchando El Parrandón Mañanero.

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0: de la... Y seguimos complaciendo. Aquí está Ovidio Aguilar, Sola contra el Mundo.

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0: Vamos rapidito, Neri, porque tenemos un enlace hasta Colombia, recordándoles que allá andan mis queridos Chividivi y Lázaro Cervantes con toda la información del Festival Vallenato. Ayer estuvimos también ya checando que pues ya salió el Rey Vallenato, el primero, el segundo y tercer lugar. Vamos a ver si están por allá los muchachos. Muy buenos días, muchachos.
1: Hola, ¿cómo estamos? Muy buenos días a toda la raza allá de Monterrey, Nuevo León. Bueno, pues seguimos con este tour, ¿verdad? Ya se acabó el festival.
0: Ahí hay un problemita.
1: 14:20 y ya, pues prácticamente despidiendo este tour por Colombia, mi querido Jaime Arizpe Laborde. Muchísimas gracias a toda la gente que ha estado pendiente, como quiera. Mucho contenido por subir ahí al Facebook de Antología Vallenata, página oficial. Falta muchísimo contenido para que esté pendiente. Y ahí acabamos de subir hace como una hora una entrevista con Israel David, del Binomio de Oro, la voz actual, y también su papá, el Pollo Irra. Y bueno, pues ahorita estamos en Cartagena, Colombia, mi querido Jaime Arizpe Laborde.
0: Chido.
1: Ahí estamos simultáneamente haciendo pues una grabación para el Facebook, ¿verdad? Y queremos entrevistar gente que nos acompaña de Monterrey, Nuevo León, aquí rápidamente para no quitarte mucho tiempo, compadre. Acá tenemos un camarada. ¿Cómo te llamas, compadre?
2: Orlando.
1: ¿Cómo te llamas, Monterrey?
2: Cañado.
1: ¿Mi amiga?
3: Sí.
2: No, vivimos juntos.
1: No hay problema porque nos estamos
2: grabando. No, compadre, no.
1: O sea, porque a lo mejor vienen juntos, pero ya no pasa.
3: Pero no revueltos,
1: ¿qué? No, me refiero a que, o sea, que no voy a hacer un. No,
0: que le encuentro raza, aquí, chido, no,
2: pues un saludo ahí a toda la raza de la Cañada Blanca, en especial a mis papás, a don Pablo y a Nedelia.
3: Pues a mis hijos que están en casa. Orlando, Danilo y Ana.
2: Son dos. Ok, perdón, es que como oí tres nombres, dije, taray, dije, ay, mendigo.
1: Ay, no, es muy desenvainado.
2: Sí.
1: Bueno, muchísimas gracias. Ahorita nos preguntaron que si ibas a tener un enlace y me pusiste a jalar.
2: Ahora de chinga, hombre. Pero yo sé. Muy bonito, la verdad, primera vez que andamos por acá, y hermoso, hermoso Colombia.
1: Pensé que yo.
2: Y también. Y el festival igual, bien increíble.
1: Una cosa increíble. Excelente, compadre. Voy a hacer así rapidito porque ya estamos despidiendo el Parrandón Mañanero en Monterrey para ver quién más alcanza por acá para entrevistarlo. Mi compadre mi compadre está todo a dar. Él se llama Juan de Dios. Nosotros, ya sabes que cómo cambia de nombre. Este compadre le pusimos...
4: Yo no, Juan Diego Gutiérrez, de la Moderna Bichini, feliz, contento de la vida por haber resultado ganador del concurso del XH de este viaje.
1: ¿Para la raza de dónde?
4: De la Colonia Moderna.
1: ¿Y para dónde más? ¿Los pensionados de dónde?
4: Los pensionados de Lins, jubilados.
1: ¿Te gustó el festival? El Rey Vallenato que ganó.
4: El Morocho, tú te le quedabas viendo mucho tú.
1: Estaba moreno, y dije, ay Dios, sí será como los platican.
4: A mí me dio miedo.
1: ¿Y aquí amarramos a quién me recita rápidamente? ¿Me pare el nombre?
2: Ricardo León, compadrito.
1: ¿De dónde?
2: De la Genaro Vázquez, en el norte.
1: ¿Saluditos para quién?
2: Saludos para allá, para toda la raza de la Genaro, para Lucky Drink, un camarada de la infancia.
1: Correcto, bueno, y acá mi compadre anda bien escondido, el desgraciado. ¿Cómo te llamas?
2: Saúl Sánchez.
1: ¿De dónde, compadre?
2: De Monte Cristal.
1: ¿Y es la primera vez que vienes por aquí?
2: Sí, la primera vez.
1: ¿Volverías a venir?
2: Sí, la verdad, sí, está muy padre.
1: Padre, y sobre todo anoche, ¿no?
2: Sí.
1: Mi compadre andaba poniéndole sal al celular, andaba buscando prepago, compadre. pero mira, muchísima gente que se encuentra allá de Monterrey, y muy contento, mi querido Jaime Arizpe Laborde. Ya no te quitamos mucho tiempo porque hoy es el último día. Mañana, si Dios quiere, vamos a para allá, para Monterrey, llegar por ahí por las 11, 12 de la noche, ya posteriormente incorporarnos a cabina probablemente el jueves.
0: Muchísimas gracias,
1: mi querido Jaime. No
0: miércoles.
1: Te alcanzo a escuchar, compadre, porque veas que estaba medio fallando la comunicación. Espero que la transmisión haya salido muy bien. Si no, pues aquí están las grabaciones para el Facebook Antología Vallenata, página oficial. Lázaro Cervantes en la cámara y allá en cabina me imagino que está Nery Luna y Jaime Arispe la Borre, por supuesto. Muchísimas gracias, que Dios me los bendiga a toda la raza que escucha XXXXXXXXXXXXXXXXXXXXXXXXXXXXXXXXXXXXXXXXXXXXXXXXXXXXXXXXXXXXXXXXXXXXXXXXXXXXXXXXXXXXXXXXXXXXXXXXXXXXXXXXXXXXXXXXXXXXXXXXXXXXXXXXXXXXXXXXXXXXXXXXXXXXXXXXXXXXXXXXXXXXXXXXXXXXXXXXXXXXXXXXXXXXXXXXXXXXXXXXXXXXXXXXXXXXXXXXXXXXXXXXXXXXXXXXXXXXXXXXXXXXXXXXXXXXXXXXXXXXXXXXXXXXXXXXXXXXXXXXXXXXXXXXXXXXXXXXXXXXXXXXXXXXXXXXXXXXXXXXXXXXXXXXXXXXXXXXXXXXXXXXXXXXXXXXXXXXXXXXXXXXXXXXXXXXXXXXXXXXXXXX
0: toda la gente que nos está escuchando, gracias, gracias por estar al pendiente de la 1420. Quiero mandar un saludo para Gris que nos está escuchando ahí en casita. Es el miércoles, Chivi, cuando tienes que venir, es el miércoles, porque yo el miércoles ya no vengo.
5: Yo pienso lo mismo de mi compadre Jorge de los Panchos.
0: Ah, ¿qué? Ah, del ¿cómo se llama?
6: Oye, Borre, ¿por qué no hace mejor uno de mandilones? A ver quién les manda más. Hombre.
0: Sí, tienes razón.
6: ¿Quién manda más, las mujeres o los hombres?
0: Tienes razón, Juanito.
6: Borre, dile aquí que me mande saludos desde Colombia.
0: Ah, no, se le fue la onda. Es que andan todos.
5: Sí trae a Chivi todavía las botas. Las botas raspadas y el sombrero, ya no se lo vi. Bota y sombrero el vato.
0: Ah, trae las patas bien hinchadas, mi chividivi de oro. Gracias a toda la raza que se quedaron aquí, algunos que están, quedaron pendientes en poner los audios. Hay unos que no los extrañamos tanto, ¿verdad? Pero, con todo gusto.
7: Bueno, buenos días para los dos, mañanero. Hola, el Paulín de la Fumbra 49.
0: Ay, Paulín.
7: Una canción, la cumbia ecuatoriana.
0: Ándale.
7: Saludos, pues. Para... No me sé la frase, casi no escucho mi radio.
0: Pues ni modo, entonces si no hay frase, no hay canción. Gracias, ciudades, que ya nos vamos. Gracias, Neri Luna, en el control de audio. Su servidor, Jaime Arispe Laborre. Les deseo que pasen un excelente inicio de semana. A nombre de mis compañeros, Lázaro Cervantes y mi querido Chividivi, que ya vienen para acá. Chivi, te voy a mandar mensajes miércoles aquí, porque yo me voy el miércoles y no se puede quedar el programa solito. Bueno, gracias, pásenlo bonito, pásenla con ganas. Escuchaste esta mañana el parrandón. ¿Cómo le dije? Chismolero, digo, mañanero.

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3: Al afirmar que su administración municipal sigue construyendo un Monterrey más humano y solidario, el alcalde Adrián de la Garza Santos anunció que recientemente fue ampliado el convenio entre el DIF municipal y el Hospital Universitario, a través del cual se amplía el número de mujeres que serán beneficiadas con el programa gratuito de reconstrucción mamaria, brindando atención médica, apoyo psicológico y acompañamiento integral a sobrevivientes de cáncer de mama. Porque en Monterrey ninguna mujer está sola en su lucha. Aquí se resuelve, expresó el edil regio a través de sus redes sociales. 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
4: Se dice que varios camiones van a viajar de Monterrey a Guadalajara para el partido de vuelta el próximo sábado entre el equipo de las Chivas y los Tigres, cuartos de final. Qué bueno, porque los felinos necesitan apoyo. Además de llevar ventaja, esto en el marcador, hay que también tener aliento de la gente que sigue al equipo en las gradas.
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0: Impacto mundialista al momento. Para el Mundial 2006 en Alemania, en casa, Miroslav Klose terminó como máximo goleador del torneo, hizo 5 y ganó la bota de oro, lideró a Alemania al tercer lugar y se consolidó como uno de los mejores delanteros del mundo. Impacto mundialista al momento.

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1: Ya se regresamos, 10 de la mañana ya con 32 minutos. 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
3: En Guadalupe, el alcalde Héctor García pidió a los vecinos que sigan apoyando con sus reportes para mejorar y cambiar la imagen urbana. Los servicios públicos son nuestra prioridad. Mantener iluminadas las calles en las colonias, limpios los espacios públicos, igualmente las plazas sin hierba, lo que hemos logrado hasta hoy, pero falta mucho por hacer, pero vamos avanzando. Estoy seguro que todas las colonias recibirán el mantenimiento con el programa Guadalupe Limpio, manifestó el edil emecista, citando que las acciones de servicios públicos son en sinergia con Salud Municipal e incluyen fumigación y descacharrización. 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
5: Perdonar es el valor de los valientes. Solamente aquel que es bastante fuerte para perdonar una ofensa sabe amar.
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1: Buen día, Oscar y Neri. Ahí sí, por favor, pueden incluir de por ella varias voces de Nelson Velázquez, Ever Vargas. Saludos para mi compadre Titi Julio Valdés en Dallas, Texas, Ani Rata, Jorge Pancho, en la unidad Paz, Vicente Rivan Zafanado, 3 Puntos Rico 51, Robinson Yerbaloco, Cheque Santa María, Nancy de la Vicente, de parte de Yancha, Buenos Aires.

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3: Impacto mundialista al momento. Llegó el Mundial de México 1970 y Edson Arantes do Nascimento Pelé. Su regreso fue histórico. Lideró a uno de los mejores equipos de la historia. Marcó 4 goles, dio varias asistencias. Brasil ganó su tercer mundial. Compartió equipo con figuras como Jairzinho y Carlos Alberto Torres. Pelé nuevamente campeón del mundo. Impacto mundialista al momento.
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8: Excelente mañana. A ver si me complace con la de Se Puede Sin Mí de Esmeralda Orozco, de parte del Mickey y los padres acá en la Gloria, va. Mi compa el Scott, que aquí andamos cotorreando, va. Mi compa el de los tres putos en San Bernardo, la Betty Sierra Ventana, la L del Porbe, la Yamín del Topo, el Gorrión de la Genaro, el Chile 36, el Pueblo de los Yeseros, el Beto de la Alianza Real, la Marley de la Alianza, Susi de Rebu, Mate Bienita, de parte del Mickey y los padres acá en la Gloria, me complace.
9: Buenos días, ¿me podrías complacer con algo de los Diablitos, por favor? Se llama Me Gustas Porque Sí. Ahí para mi muñeca en la Zapata, Verónica Hernández, para mi hijo John, para mi compadrito Gilly, para mi compa el Pez, que siempre escucha la 1420 de ahí de la Zapata, ahí en la aplicación, ahí los está escuchando, porque me dijo que le mandara saluditos al Pez de la Zapata. Y para el Rani, alias la Guardia de la Zapata, el Flaco, la Dinastía Espinosa, el Abel, la Dinastía Gutiérrez, y todos los que escuchan la 1420, donde quiera que se encuentre, de parte del Black de la Zapata. Muchísimas gracias.

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2: Con la renovación de la dirigencia, el partido Morena busca blindar sus avances territoriales y asegurar que el relevo nacional mantenga los ideales que dieron origen al partido. Durante la convención nacional realizada en el World Trade Center de la Ciudad de México y donde se eligió a Ariadna Montiel Reyes como presidenta del partido, el senador Waldo Fernández participó activamente en el séptimo Congreso Nacional, cuyo eje central fue, además de renovar la dirigencia nacional, el fortalecimiento de la estructura interna de la Cuarta Transformación, y dijo que lo que hay que destacar de este Congreso es la unidad, esta unidad que nos ayuda a consolidar nuestro movimiento. El objetivo no es solo ganar elecciones, sino consolidar la regeneración de la vida pública de nuestro país, comentó Waldo.
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3: 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La vida es como un espejo. Te sonríe si la miras sonriendo.
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3: Buenos días, Oscar. Así te puedes poner una canción entre rosas y espinas. Ya un solito ahí para ti, Chidote. Vaya un solito para Susi de Reo, Manalí Valle Verde, Chema Revuelto, Toca de Juárez. Mi compadre Yaco de la Raúl, el 5 de las Sabinas, va, Elvia va. De parte bola la piloto y muchas gracias.
4: Bendecido inicio de semana tengan, Oscar. Saludos desde Houston, Texas, de parte de Gilberto. ¿Me puede complacer, por favor, con Me Tocó Perderte de Los Chiches? Gracias, buen día.
5: Sí, mi Oscar, buenos días. El Tony Mendiola, póngame porfa la cumbia Doris de Armando Hernández. Un saludo y chepo usted para controles, que tengan excelente lunes. Y nomás para acá, para toda la gloria Mendiola y toda la banda que está en sintonía. Y gracias de parte de Tony Mendiola.
6: Buenos días, Burger. Habla el Clever de la Vicente. ¿Sí podrías ponerme la de Jugué con su amor de embrujo? Y va un solito para usted, va. Y para el cerro de los Duendes, Keco 14, Yasmín del Topo, Jorge de los Panchos, Tony Mendiola, Day Tres Puntos, Nancy de la Vicente, Susy de Rebu, Mosca Quisloco, Mame del Barrio 12, está Manuel Pedre, Omar en Baltimore, gracias.
7: Buen día, Oscar. Hablaste Lompe, el de los pedazos locos de acá de las Sabinas. A ver si me podías complacer, por favor, con la de Decidí Perder, con los Amigos del Sol. Y va para el compa el Paco de los Lobos, Gris de la 4-5, el compa Comienza los Palancheros, Mayra de la 116, Marlene de la Alianza, Malo del Pedre, el Mosca Kid Loco, el Toque de la Güera de Villajuárez, Blanca la Milenio, el Luis de Sierra, Miguel de la Esperanza, el Pavis de Tresca, el Manelío de Valleverde, el 5 de las Sabinas, el Omar de la 112, el Beto de la Alianza Real, el Roca de la Coahuila y todos los pedazos locos de las Sabinas. Y gracias, Oscar.
8: Excelente día, compadre Burger, Colombia, y en controles. Ahí, por favor, el cuello de la curva de San Pedro y de la 20 también. Ahí, por favor, si me puede complacer con la de... ¿Qué más puedo pedir del gran dúo de oro? Para mi amor, la gordita güera, para usted y en controles. Y para todo su auditorio Colombia, para todos los que le mandan el cuello de la curva de San Pedro y de la 20 también. Excelente día y clima, y muchas gracias.

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5: 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Estos son los números históricos de Edson Arantes do Nascimento Pelé, único jugador con 3 Copas del Mundo, 1958, 1962 y 1970, un total de 12 goles en mundiales, un ícono global en el fútbol. 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
3: En Monterrey, dentro del marco del Día del Niño, el DIF municipal reunió en un gran evento a las infancias usuarias de sus espacios como estancias infantiles, centros, unidades de rehabilitación, Clínica del Autismo y Ciudad de la Inclusión, a los que celebró con una gran fiesta. Ante la presencia del alcalde Adrián de la Garza Santos y de su esposa, la presidenta del DIF Regio, Gaby Ollervides, los asistentes al festejo se divirtieron en los juegos inflables de Corilandia, instalados en la Ciudad Deportiva. El festival infantil ofreció un entorno seguro y accesible, donde niñas y niños participaron en dinámicas deportivas y espectáculos diseñados para fomentar la convivencia. 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
5: Si no das oportunidad a un corazón, nunca sabrás cuál es su intención.
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0: Comenzamos, muy buenas tardes, 1:04 PM, ya inmersos en el mundo de la información, el fútbol, ya se acerca el mundial, eso lo va a desglosar, a desmenuzar ya en un rato más por aquí Arturo Prado, que viene con la espada desenvainada acerca del tema también de la Liga MX, donde los Tigres ganaron otra vez. Aquí en su cancha son invencibles en el volcán, definitivamente, y vamos a hablar más al ratito con un buen amigo tigre, un licenciado que nos ha acompañado ya en dos ocasiones. Hoy viene con su tercera entrega del tema de la conciliación, también de la mediación y todo ese tema. En un ratito más le damos la bienvenida. Por lo pronto, hoy está Lulú Puente en la consola. Lunes 4 de mayo 2026, vamos rapidito con el año 2026, ya vamos en mayo, ya se pasó el Día del Niño. Ya viene el Día de las Madres, el 10 de mayo. Ya faltan 6 días para estar festejando a nuestra reina del hogar. Así que, bueno, pues hoy lunes, ya todo preparado para dar comienzo con Doble Impacto, noticias y fútbol. Vamos a entrarle un poquito a las efemérides y ya entramos en calor con nuestro buen amigo, el licenciado Luis Lauro Herrera. Por lo pronto, en 1858, México, Benito Juárez establece el gobierno constitucional en Veracruz. En 1862, un día como hoy, una fecha histórica, en México inicia la batalla de Atlixco, Puebla, un enfrentamiento clave previo al 5 de mayo. 1979, ¿qué pasó en el Reino Unido? Una fecha memorable donde Margaret Thatcher, la fiscal de acero, le decían, ¿verdad?, asume como primera ministra, más bien la dama de hierro. Hoy es el Día Internacional contra el Bullying, Día del Combatiente de Incendios Forestales. Y bueno, pues estamos aquí en la XCH 1420, ya preparados con todos los ingredientes para tener una hora, pues digamos, amena, porque vamos a hablar de temas amables y también de mucho fútbol. Damos pues la bienvenida a nuestro buen amigo licenciado Luis Lauro Herrera. Él tiene un doctorado por el gobierno de México en los mecanismos alternativos de solución de conflictos, llamados MASC por su abreviación, MASC, mecanismos alternativos de solución de conflictos, de mediación en una comunidad que ante cualquier diferencia desde vecinal y de otra índole requiere la asesoría y apoyo para llegar pues a un final justo. Lo decíamos en las anteriores dos charlas que tuvimos con nuestro buen amigo Luis Lauro Herrera, y un acuerdo entre ambas partes del conflicto. Mi apreciado licenciado, ¿cómo estás? Bienvenido aquí a la cabina, la tercera entrega, decíamos. Ya tuviste en dos ocasiones anteriores participación, donde recibimos llamados de esta charla, de esta asesoría que tú nos estás dando. Así es. Muy útil, definitivamente, para la comunidad. Bienvenido.
1: Muchas gracias, Ramón Fabián. Muchas gracias también a Lulú y a todo el grupo de la XCH por esta invitación. Muy contento porque hemos tenido contacto con algunas personas que me han ubicado en el transcurso de la calle y sobre todo por aquellos lugares donde yo transito, el área de Lincoln hacia San Bernabé. He tenido buena comunicación y preguntas muy interesantes, Ramón. Entonces, aquí estamos a la orden, muy contento de poder aplicar esa ciencia ya al mundo real.
0: Definitivamente, hablamos de San Bernabé de Lincoln hacia San Bernabé, rumbo a García, que es un municipio que ha detonado, pero enormemente ya, pues está, digamos, ya junto a la zona aquí metropolitana. Y hablamos de Fomerreis, hablamos de la colonia Plutarco, Elías Calles, hablamos a la parte sur de Cumbres, todo ese sector, Lincoln, Valle Verde, también la colonia Álvaro Obregón. Estamos hablando de un amplio sector norponiente que ha crecido, pero enormidades. Mi querido licenciado Luis Lauro Herrera, decíamos que tienes doctorado por el gobierno de México, eres una persona que le sabe al tema del MASC, mecanismos alternativos de solución de conflictos. Nos preguntaban que una persona, un señor de la colonia Chapultepec en San Nicolás, que te pregunte qué entendemos por persona facilitadora en los mecanismos alternativos de solución de conflictos. ¿Qué es una persona facilitadora?
1: Bueno, hoy en día la persona facilitadora es un concepto genérico donde es el tercero que ayuda a que se lleve a cabo ese acuerdo. Anteriormente la ley distinguía mediador, los que estaban en la mediación, conciliador, los que estaban en la conciliación, o el negociador. Pero hoy en día la ley utiliza de manera genérica la palabra facilitador. Entonces, ese facilitador es aquella persona que en una mediación, conciliación o negociación ayuda o colabora a que se pueda llevar a cabo ese acuerdo de voluntades entre las partes.
0: Es un, nombre que se le ha adjudicado y que precisamente es idóneo porque facilita. Así es. Se trata de, si es facilitador, pues facilita ese entorno de solución de un conflicto, ¿verdad? Platícanos ahora, ya platicamos de la persona facilitadora. ¿Cuál definirías tú que es la función del mediador, por ejemplo? Vamos a corte y nos platicas al respecto acerca del mediador.
1: Claro que
0: estamos
1: sí.
0: En el Doble Impacto de este lunes, en vivo con usted.
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0: Una 11 minutos, seguimos en el Doble Impacto de este ya San Lunes. Hoy se festejan los señores de la construcción, llamados cariñosamente y conocidos por todos como los albañiles. Entonces les enviamos un gran saludo, aunque fue hace un par de días esta, conmemoración de ellos, el Día de Santa Cruz. Bueno, pues se dice que lo van a hoy a descansar. Ya ves que por excelencia, Lick, descansan los señores albañiles. Agarran los lunes, ¿verdad? Agarran su puente. Oye, pues seguimos con el tema de la función del mediador dentro de los mecanismos alternativos de solución de conflictos. Se trata de que si hay un conflicto de diverso tipo, pues ahí entre tanto la persona facilitadora, de lo cual hablaste hace un momento, y también la función del mediador.
1: Así es. Yo soy partidario o confío como herramienta en la cuestión de la mediación. ¿Por qué? Porque en la mediación, aunque todas son efectivas, científicamente comprobables, en la mediación ese tercero colabora y conduce a que las partes sean quienes resuelvan su conflicto sin necesidad de emitir opiniones. Entonces, por eso es importante la diferencia entre la mediación y la conciliación, porque en la conciliación el tercero sí da puntos de vista o sí opina sobre posibles soluciones. Entonces, en el caso del mediador, bueno, pues es interesante porque es una persona que tiene que conocer del campo, tiene que tener expertise en lo que está hablando, y también tiene que ser una persona honesta, tiene que ser una persona imparcial, tiene que ser una persona con conocimiento de lo que se está hablando.
0: Es importante eso que señalas, que tiene que ser neutra, imparcial, para estar en medio de esa situación y no tener una inclinación hacia una de las partes, ¿verdad? Así,
1: y otro tema que es importante señalar también, Ramón, es que es una persona en el cual se establecen pactos de confidencialidad, es decir, porque lo que se establece ahí, pues es secreto, y que inclusive cuando ya se deriva de un juicio, si se comenta eso en un proceso de mediación, no puede ser utilizado en juicio.
0: Sí, debe tener total secrecía.
1: Así es.
0: Definitivamente. Oye, ¿cuál es la diferencia, licenciado Luis Lauro Herrera, con el tema entre una mediación y un arbitraje?
1: Okay. El arbitraje va un poco más allá porque ese tercero sí emite un juicio. el arbitraje sería como un pequeño juicio. ¿Por qué? Porque las dos partes se someten a un árbitro que es el que va a indicar quién tiene la razón, a diferencia de la mediación, donde el facilitador o el mediador, como lo estamos diciendo, es quien conduce a que las mismas partes, de una manera autocompositiva, puedan llevar a cabo esa mediación.
0: Hablamos en la segunda entrega, que fue el día miércoles pasado, que tú nos comentabas, que yo te preguntaba qué tan factible era de, digamos, introducir a las aulas académicas de escuela, no sé, secundaria, ya facultades, a los profesionistas, este tema.
1: Así es. Es interesante porque constitucionalmente es una obligación de las autoridades, de todas las autoridades, llevar a cabo la cuestión de los mecanismos alternativos. Ya por parte de la sociedad es optativo o potestativo, como legalmente se conoce, pero es optativo si uno quiere llevar a cabo el mecanismo alternativo. Pero constitucionalmente, es decir, es una obligación de la autoridad llevar a cabo ese mecanismo. Y eso trae como consecuencia que el gobierno federal y los gobiernos locales estén llevando a cabo políticas públicas para que todo mundo conozcamos los temas de los mecanismos alternativos de solución de conflictos.
0: Definitivamente, porque se puede suscitar alguna diferencia entre dos personas o entre dos comunidades, por así decirlo. Así es. Y muchas veces no se sabe a quién acudir o si existe una posibilidad de tener contacto con alguien que sea mediador en esta situación. Por eso es importante que tú estés aquí dando a conocer estos puntos sobre el tema, porque desafortunadamente vivimos en una sociedad que, debido al estrés, debido a muchas situaciones, pues constantemente estamos en conflicto con otras personas.
1: Y que ese tipo de servicios son públicos y como consecuencia son gratuitos, que también es algo que a veces desconoce la ciudadanía o la población, ¿verdad? De que ese tipo de servicios son públicos y al ser públicos son gratuitos y ayudarían mucho en todo el tema. Nos ha tocado ver en cuestión de herencias, en cuestión de temas de controversias familiares. Y como mencionas tú, también sucede mucho en temas educativos, en temas de mediación escolar, en temas de mediaciones comunitarias. Y donde me ha tocado también apoyar es en tema de pueblos originarios. Es decir, hoy en día, y por ejemplo ahorita que mencionabas García, hay muchas personas que llegan de otros estados y que sus usos o costumbres son diferentes. Ya vamos a hacer un lado la normatividad, que es importante. Sin embargo, sus usos y costumbres son diferentes a los del norte de la República, y eso trae a veces como consecuencia conflictos que a base de comunicación se pueden resolver. La situación es que no hay comunicación y escala el problema a temas de violencia o a temas judiciales.
0: Que es precisamente lo que no se quiere. Se pretende que haya un diálogo, que haya digamos un acercamiento entre ambas partes. Si alguien tiene algún problema, ya para estamos en la recta final de esta charla, pero es importante decir lo que tú nos comentes, a dónde pueden acudir para que ellos se integren a estos mecanismos alternativos de la solución de conflictos y no llegar pues a mayores.
1: Así es. Bueno, casi todos los municipios, lo que sí es todos los del área metropolitana, tienen un departamento, una dirección de cuestión de mecanismos alternativos que ellos le llaman mediación, lo cual sería un sinónimo para el efecto práctico. Y también el gobierno del estado, a través del Poder Judicial, tiene un instituto en todo el estado donde lleva a cabo este tipo de situaciones que, como indico, son gratuitas y realmente es muy benéfico porque son herramientas indispensables para la sociedad.
0: Sobre todo en nuestros tiempos que están muy alterados los ánimos en mucha gente. Hablábamos de las comunidades, tú ya lo has comentado hace un momento, que sí traen otros usos y costumbres quienes vienen, no nada más a García, estamos hablando de Villa de Juárez, vaya, todos los municipios que convergen aquí con la zona metropolitana. Por eso es importante vivir en paz.
1: Claro, la idea.
0: Sobre la idea de estar viviendo en paz en nuestro entorno, con nuestro vecino, los buenos días, buenas noches. No nos quita nada hacerlo.
1: En armonía total.
0: Sí, en armonía total, para pues no llegar a una situación conflictiva y que derive pues en algo más, pues más serio con el tiempo, ¿verdad?
1: Así es.
0: Agradecemos infinitamente, licenciado Luis Lauro Herrera, gran amigo aquí de la XCH. Hay que decir que anteriormente tú participabas también con tus charlas bastante interesantes en lo que era la XCFB, la estación que dio las noticias,
1: claro, muchos años,
0: y que ya no está con nosotros, pero que aquí sigues al pie del cañón. Gracias. En este otro canal que es la XH1420. Bienvenidas las veces que gustes. Muchas estar gracias. Aquí en los micrófonos, platicarnos acerca de pues tantos temas diversos que sueles tener para toda la comunidad. Apreciamos mucho tu visita, al igual que también de
1: compañera.
0: Tu compañera licenciada que por aquí nos visita también. Gracias. Luis Lauro Herrera, licenciado y con doctorado en mecanismos alternativos de solución de conflictos por el gobierno de México. Muchas gracias. ¿Algo que agregar?
1: Bueno, pues muchas gracias a todas las personas que nos escuchan. Estamos a la orden. Gracias por la invitación, porque siento que esto es una herramienta indispensable para mantener la armonía y fomentar la cultura y la legalidad en todos nosotros. Entonces, pues agradezco mucho al grupo, agradezco mucho a la estación XCH y un saludo cordial a todos aquellos que nos escuchan. Si llegase a ver algún comentario o alguna duda, como nos lo han hecho saber en estos días, pues vamos a estar aquí al pendiente y a las indicaciones de ustedes.
0: ¿Tienes algunas redes sociales?
1: Sí, así con mi nombre.
0: Con tu nombre. ¿Ah? Ok, Luis Lauro, ¿licenciado o
1: no? No, Luis Lauro.
0: Luis Lauro Herrera, en tus redes sociales.
1: Ahí estamos en todas las redes sociales.
0: Perfecto, gusto en saludarte y pues gracias por tu aportación que has brindado aquí en el Doble Impacto.
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2: 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Después de muchas décadas, Edson Arantes do Nascimento Pelé es considerado el jugador más grande en los mundiales, el número uno, debutando en 1958 a los 17 años y ganando su tercer Copa del Mundo en México 1970. Es por eso que hoy por hoy no hay nadie quien iguale al gran Rey Pelé. 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

0: ¿Qué tal? Aquí estamos, gracias a Ramón Fabián, al licenciado también. Y bueno, pues, mucho que comentar el día de hoy. El día de hoy que es ya lunes. Hoy es lunes 4 de mayo. Gracias por estar con nosotros en este arranque de semana. Y bueno, como ya lo saben todos, bueno, Tigres gana el día sábado al equipo de las Chivas Rayadas del Guadalajara. Ganó 3-1 y pudieron haber sido 2 más, sin duda. Tigres falló algunas opciones muy, muy claras. 2 de Juan Francisco Bruneta, qué bárbaro, de veras, Bruneta. Híjole, en serio, ojalá que no le pese esto en la serie contra las Chivas, pero qué bárbaro, 2 clarísimas. Una que cachetea nada más y pasa rozando el poste, el poste del lado derecho del portero, y la otra, la que le puso el Chicha Sánchez, así, era como un penal en movimiento. La puso 4 porterías arriba, o sea, la mandó a la fila 30 ya de la, casi le pega al marcador, atrás del, que está atrás de la portería. De veras, en serio, son... Yo sé que metió un muy buen gol así de media vuelta y todo, sí, yo lo sé, pero estas que falló son imperdonables, de veras, en serio, ya con eso hubiese estado finiquitada la serie prácticamente, porque Chivas ahorita necesita en este momento 3 para vencer al equipo de Tigres, pero imagínate uno más, un cuarto o un quinto gol que hubiese llegado, pues ya hubiese sido lapidario para el equipo de las Chivas Rayadas del Guadalajara. No se hubiera levantado, pero por nada, en serio.
1: Ni con un tequila.
0: Nada, no. Pero sí, besa a... Es que muy seguido hace Bruneta eso. Echa el cuerpo hacia atrás, le pega muy abajo a la pelota y las vuela. No es la primera vez que lo hace muy seguido. Y cuando hay que fusilar al portero, saca su toquecito de con la parte interna y pues no, o sea, la idea es aquí cuando estás frente al portero, fusilarlo, así como lo hizo Angelito Correa el día del partido contra Nashville, que le cayó el balón y que tómala, papá, así con todo, le dejó ir todo el empeine a la pelota y le dobló las manos al portero. Entonces eso es lo que hay que hacer cuando estás en una situación plena de gol. Espero que Guido Pizarro hable con Brunetita, porque sí necesita aplicarse más. Sé que anotó el segundo gol y un muy buen gol. El pase que le puso Gorriarán fue espectacular. El remate de él también fue sensacional. Pero ya estuviera finiquitado. O sea, al ya estar finiquitada la serie, te concentras de lleno en la conca, es a lo que voy. Te concentras de lleno ya en lo que viene el día de mañana, que es la conca. Y a lo mejor hasta puedes dosificar jugadores. A eso me refiero. Yo sé que se ganó 3-1, pero no está decidido. Si Brunet hubiese anotado esos 2, ya estuviera decidido prácticamente. Un 5-1 tendría que anotarte Chivas 6 allá. ¿Cómo? Entonces, eso es a lo que voy. Si ahorita la tiene difícil con 3, pero no imposible. O sea, un gol que llegue a meter el equipo de Chivas en los primeros 20 minutos lo mete al partido. Ya nada más estaría a uno de sacar a Tigres. Es por eso la importancia de haber sido contundente, y me refiero a Bruneta, que tuvo las opciones de gol. La más clara fue la que le puso el Chicha. La otra, la que cachetea, pues también estaba solo, estaba claro, pleno para anotar, pero no pero la falló, en fin. Bueno, aquí la situación, ¿qué es lo que viene para Tigres? Bueno, viene la conca el día de mañana, tiene una ventaja, cualquier empate, cualquier victoria al equipo de Tigres lo pone en una final más de la Conca Champions. El rival, pues ya lo conocemos, es el Nashville, es un rival, es uno de los equipos de la MLS que yo creo, yo lo pongo entre los, en el ranking de 3. está entre los tres equipos que mejor juegan de la Liga MX. Perdóname, de la Liga MLS. Son contados, ¿verdad? Uno de ellos es Nashville y juega muy bien. Igual que el Seattle Sounders también, que saca Tigres. Bueno, Seattle Sounders también es de los que mejor juega. Y bueno, pues Tigres lo saca. Ahora está con Nashville, es otro de los, para mí, de los primeros tres que mejor juegan, junto con el LAFC. Yo creo que son esos, son, y si pones cuatro, pues podrías ahí ingresar al Galaxy, pero es Nashville, es Seattle Sounders, es el LAFC, los que mejor juegan, los que mejores jugadores tienen. Entonces, veremos cómo le va al equipo de Tigres en este partido de vuelta, que será el día de mañana. Mañana se estará jugando este encuentro, si mal no recuerdo el horario, 7:30 de la tarde, hora de México, se llevará a cabo este partido. Novedades, bueno, pues Joaquín Pereira estaría descartado para el partido contra el Nashville del día de mañana. Aún no se recupera de su problema en la ingle, aquí en esta parte de la pierna, la parte alta de la pierna, ahí es donde duelen mucho las lesiones. Yo la tuve, esa de la ingle. Te tironeas y es muy tiene que pasar mucho tiempo para que te recuperes, y en mis tiempos, bueno, pues no había así como que un medicamento, nada más que algún antiinflamatorio y algún medicamento para el dolor.
1: Son de ligamentos muy sensibles.
0: Sí, hermano.
1: Entonces, una parte vaya sensible, lo digo, porque pues ahí no es por su arquitectura, por así llamarle, es complicado.
0: Sí.
1: ¿Verdad?
0: Sí, y cuando yo vi que se lesiona en el terreno de juego, que se agarra, y ya se agarró la ingle. O sea, se vio dónde va y él solo se va parando por el dolor que trae, ¿va? Entonces sí, es complicado. Veremos si está listo para el partido de vuelta contra las Chivas, que será el otro sábado allá en Guadalajara. Te digo, no va a ser fácil, y es ahí donde van a pesar las fallas de Juan Francisco Bruneta. Pero bueno, Tigres lleva una ventaja, es 3-1, no es una mala ventaja. Pudo haber sido más, pero vamos a esperar. Y de lo de Nashville el día de mañana, pues a ir con todo y a sacar una y a sacar un buen partido para estar en una final más, mi estimado Ramón.
1: Definitivamente que ahí no debe haber perdón ni misericordia.
0: No.
1: Tienes que entrar, pero así, como un ariete.
0: Sí, definitivamente.
1: Totalmente. A tumbar todo lo que se ponga al frente.
0: Así como debe de ser. Entonces, vamos a ver si Tigres puede cerrar esto, capitalizar el llegar a una final más, y podría ser ante Toluca o podría ser también ante el LAFC, dependiendo. El marcador en este momento lo va ganando el equipo de Los Ángeles 2-1, pero ya lo dijo, simplemente con la alineación que sacó ayer el Turco Mohamed, al Turco le interesa en este momento la Conca. La Conca más que la Liga. Y ayer lo demostró al no meter a ciertos jugadores como Simón, como Paulinho, haberlos dejado en la banca. Ya después los mete para ver si podía empatar al equipo de Pachuca en el partido de de ida de los cuartos. No lo pudo empatar. El gol de Ener Valencia fue suficiente para sacar el triunfo para Pachuca. El ex Tigre Ener Valencia, que metió un golazo impresionante. De pierna derecha le pegó y la puso prácticamente en el ángulo. Pero fue muy temprano. Fue en el primer tiempo. Fue muy temprano en el partido. Yo dije, ahorita Toluca va a reaccionar. Lo cual no llegó. Entonces, pues ya ahora el próximo domingo, allá en la Bella Airosa, allá en Pachuca Hidalgo, pues sí, a lo mejor sería algo complicado. Y todo va a depender de cómo le vaya a Toluca el miércoles contra el LAFC. Si el Toluca llegara a perder, le va a dar con todo en la liga. O sea, va a salir con todo contra Pachuca. si el Toluca se llega a instalar en la final de la Conca, creo que la prioridad va a ser la final de la Conca, y me atrevo a decirlo que iría con un cuadro alterno ante Pachuca, prácticamente cediéndole a los Tuzos, ándale, pasa a la semifinal del fútbol mexicano.
1: ¿Qué tal, eh? Oye, pues esos augurios suenan interesantes. El que también sacó la casta fue el AME.
0: El América, sí, después de un 3-1 en contra. Bueno, primero iban perdiendo y luego le empata América. Y luego, les dan dos goles, que para mí uno de ellos se lo come Cota, pero gacho, el que fue el tercero, ¿verdad? Entonces, para mí el balón ni siquiera iba al ángulo, iba a media altura, casi en medio de la portería, y ni siquiera se tira el arquero del América.
1: A ver qué pasa en CU.
0: Va a ser un partido con todo, porque el América sí va a meter toda la carne al asador, ¿verdad? Entonces, y recupera ahí algunos jugadores que posiblemente ya estén ahí en la vuelta en CU. Pero pues tú sabes, Ramón, y tú que conoces allá la Ciudad de México muy bien, un clásico, América contra Pumas, vale en el estadio que se juegue. O sea, no importa en el estadio que se juegue. Creo que la afición va a verlos, va a apoyarlos. Ayer estaba, pero toda la parte de arriba del estadio Azteca lleno de Pumas, llenísimo de Pumas. O sea, fue mucha gente a apoyar al equipo universitario. Y no dudo que en CU, allá en el Pedregal, el América esté, pero de veras, apoyadísimo por toda su afición.
1: Hirviendo. Oye, pues hay que ver ese juego. Vamos a noticias. Ya.
0: Ah, bueno.
1: ¿Quieres agregar más del fut?
0: No, hablamos de los partidos de la selección que vienen, si gustas más adelante.
1: Ok, ya como parte final, como sí, postre. Postre.
0: Es que todavía falta, por ejemplo, que se dé la lista completa. La lista, únicamente dieron 12 jugadores, la lista completa para ir al Mundial. Entonces, pues nada más ahí ver contra quiénes son los rivales que va a tener México en esta parte de mayo, la parte final de mayo, mediados de mayo, y el inicio ya de junio, porque ya el día 11 del otro mes, Ramón, ya arranca el Mundial. El día 11, jueves 11 de junio, México contra Sudáfrica.
1: Es correcto, en el estadio
0: Azteca
1: de Santa Úrsula.
0: 3 de la tarde.
1: Oye, ahorita al final, si nos haces favor de dar un pronóstico del tiempo.
0: Claro que sí, también.
1: Te voy a decir por qué quiero impermeabilizar. Entonces, por eso es importante, digo, para saber qué condiciones va a haber, porque según vamos a tener un día de 40 grados, entonces, pues hay que estar muy al pendiente de ello. Oye, tú que me preguntabas la vez pasada sobre quién lidera la riqueza en México, ya ves que tenés aquella duda, que me dices, oye, ¿quién es el más rico de México? Bueno, ha comenzado a ganar relevancia un análisis económico y tecnológico en un contexto de transformación digital, nuevas industrias y cambios en los mercados globales, diversas proyecciones basadas en algoritmos y modelos predictivos buscan anticipar tendencias. En ese escenario, la IA, inteligencia artificial, se posiciona como una herramienta clave para estimar quién podría convertirse en el empresario más acaudalado del país hacia el final de la década. Actualmente el ranking de riqueza en México está dominado por figuras consolidadas que han construido imperios durante décadas. Aquel Iván, para la Gemini, la AI de Google, la inteligencia artificial de Google, Carlos Slim Helú es el favorito indiscutible para ser el mexicano más rico del mundo en 2030. Bueno, seguir siendo el hombre más rico para 2030. A pesar de tener 86 años, el magnate ha estructurado una sucesión sólida con sus hijos y yernos. Su diversificación en sectores anticrisis como telecomunicaciones, construcción y energía. Incluso si hay un relevo generacional completo para 2030, el patrimonio familiar seguiría siendo por mucho el más grande y más rico del país, de la familia de Carlos Slim, ¿verdad? Vamos con el día de la Santa Cruz. Los trabajadores de la construcción lo celebran, una tradición que se mantiene viva en todo el país. Van a festejar hoy este día que cayó en domingo con las tradicionales taquizas o las carnes asadas. Muchas felicidades a los señores albañiles, que son los ingenieros.

0: y los arquitectos de las obras, ¿verdad?
1: Claro.
0: Porque con su talento y cómo manejan la cuchara y cómo hacen la mezcla, sin ellos pues no habría construcciones sólidas.
1: Los maestros, como le llaman,
0: ¿verdad? Los maestros, y qué rico comen, ¿verdad?
1: Ah,
0: así los taquitos, no. Así en una pedazo de lámina.
1: Hasta en una pala.
0: Hasta en una pala, ponen por ahí algunas tablitas, se calienta ahí el metal y ponen sus taquitos así, riquísimos,
1: ¿eh? Yo he convivido con cuando andaba en la unidad móvil de la radio.
0: Les dabas baje a los albañiles.
1: Llegábamos a veces a darles ahí algunos premios y llegaba yo y me sentaba con ellos.
0: Sí.
1: Sí, ahí. Una vez estaba yo sentado así en un block y comiendo con ellos. Y me andaba buscando el que manejaba la unidad móvil, Robencillo. Y pasaba por enfrente de mí. Un Arturo. Ya, para hacer el enlace, pasaba por enfrente de mí no me reconocía.
0: Oye,
1: estaba yo sentado con los albañiles.
0: Decía un albañil, oye, usa un taquito. Y de repente te echabas los 7 taquitos del albañil, güey.
1: Fíjate que 7 no, pero sí me llegué a echar 2. Y con ganas de otro, y ahora le echas el otro. Ay, bueno, me echo un tercero. Y,
0: o sea, el tercero.
1: Y la salsa. Y,
0: sí, ah. No, el chilito que le ponen. Oye, bueno, vamos a platicar del sarampión ahorita y también de otros temas. Vamos a pausa.
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0: Vamos a dar ahorita un pronóstico del tiempo, porque está el tiempo cambiante. Vamos a tener un día o quizá varios con temperaturas bastante altas. Oiga, en Nuevo León ya se registraron 2 casos más de sarampión, en lo que el número de contagios aumentó a 62 en lo que va de este 2026. Esta actualización coincide con el cierre de la Semana Nacional de Vacunación, en la que el Estado proyectó, ¿sabe cuántas vacunas aplicaron del sarampión? 79,000 vacunas entre sarampión y otros tipos para reforzar la inmunidad de la población y contener la propagación del sarampión. En Nuevo León suman 1,219 casos probables, de los cuales 922 corresponden a lo que va del año. Hay que andar muy bien informados al respecto y sobre todo muy cuidados de esto del sarampión. Acuda a las campañas de vacunación cuando los municipios lo anuncien. Vamos con el gobierno municipal, que retiró las letras turísticas de Monterrey de color naranja que habían sido instaladas hace 2 años en la Plaza Zaragoza, punto que se ha convertido en un sitio frecuentado por visitantes que acuden a tomarse fotos. Trabajadores municipales ya colocaron las nuevas estructuras con los colores azul y rojo, característicos de la actual gestión, con MTY aquí en la Plaza Zaragoza, para tomarnos la foto, ¿verdad? Ya ves que tienen son unas letras gigantes o bastante grandes.
1: MTY Monterrey, sí, abreviado.
0: Claro. Por otra parte, alista el municipio el arranque del Regio Fest en la Plaza Zaragoza. Se van a realizar actividades recreativas relacionadas con el Campeonato Mundial de Fútbol, lo dijo Adrián de la Garza, el alcalde. Vamos a

0: Guadalupe, ¿qué dice Héctor García? Pidió a los vecinos que sigan apoyando con sus reportes para mejorar y cambiar la imagen urbana de Guadalupe. Los servicios públicos, dijo, son nuestra prioridad, mantener iluminadas las calles en las colonias. El programa Guadalupe Limpio es un programa de mantenimiento en sinergia con servicios públicos, con salud municipal e incluyen fumigación y la descacharrización. Tire todos esos cacharros que tienen en el patio que nada más acumulan agua y los zancudos. El mosquito ahí de Egipto.
1: Vente la zancuda,
0: ¿eh? Sí.
1: El repelente para zancudos es muy, muy útil.
0: Es correcto. Y ya ves que pasan también fumigando. Con el abate, ¿verdad?
1: Los de municipio.
0: Sí, también. Hay cuadrillas también. En San Nicolás, este fin de semana, el gobierno que encabeza Daniel Carrillo llevó a cabo una jornada, ¿sabes de qué? 200 esterilizaciones gratuitas para lomitos y michis, o sea, para perritos y gatitos, a fin de apoyar a las familias nicolaitas y ciudades vecinas. Acudió el alcalde al Centro de Bienestar Animal Municipal. Ahí los médicos veterinarios llevaron a cabo esta encomiable labor. Unidos por el bienestar animal, es el eslogan de San Nicolás. En Apodaca, durante el programa Recorridos Contigo, el alcalde César Garza Redondo, oye, lo felicitan los vecinos, quienes le agradecen a que acuda hasta sus colonias y la apertura que ha tenido su administración municipal al realizar semanalmente las tradicionales audiencias ciudadanas. ¿Y qué dice Escobedo? ¿Qué dice Mijes? Reconoció a 6 ciudadanos quienes desde su trinchera demuestran ser transformadoras y transformadores norteños que con acciones han logrado un cambio positivo. Estuvieron por ahí en el Teatro Fidel Velázquez siendo reconocidos, estuvo Andrés Mijes, y vaya, distinguió por su carácter, cultura del trabajo y alma de acero a la joven Nicole Montserrat Escobar Carrillo, Verónica Narváez Flores, Carlos Medina Román, Ania Aurora Treviño Chávez, Juan de Dios Llerena y a Emilio Machuca Vega. Vamos ahora, ¿qué te parece si platicamos con la renovación de la dirigencia morena? Este partido busca blindar sus avances territoriales y asegurar que el relevo nacional mantenga los ideales que dieron origen al partido. Oye, se reunieron en el World Trade Center de la Ciudad de México. Allí estuvo, ¿sabes quién? Waldo Fernández, el senador, quien participó activamente en este 7º Congreso Nacional. ¿Qué dijo Waldo? El objetivo no es solo ganar elecciones, sino consolidar la regeneración de la vida pública de nuestro país, dijo Waldo Fernández. ¿Qué horas son, Arturo?
1: ¿Te queda tiempo?
0: ¿Me queda cuerda todavía? En García, con gran éxito, vamos a el Festival de la Chiquillada 2.0. Logró reunir, ¿sabes a cuántas niñas y niños?
1: Venga, ¿cuántos?
0: 11,000.
1: ¿11,000?
0: O más de 11,000. ¿Sabes dónde? En el Parque Acuático El General, con motivo del Día del Niño. Allí estuvo Manuel Guerra Cavazos, bastante alegre. Esta jornada comentó que el objetivo fue ofrecer a las familias de García un espacio seguro, divertido y sin costo, donde los niños pudieran disfrutar de una experiencia distinta. Hubo una dinámica en el Festival de los Garcipesos, una moneda simbólica creada para que niñas y niños, quienes ganaran su dinero jugando y luego pudieran canjearlos por snacks, juguetes, premios, regalos y sorpresas, los garcipesos. Y ya por último, Monterrey, como parte de su compromiso con el desarrollo integral de la niñez y juventud, el gobierno municipal, a través de Adrián de la Garza, impulsa iniciativas deportivas que fomentan la disciplina, la sana convivencia y la formación de nuevos talentos. ¿Sabes quién estuvo en una clínica de básquetbol en colaboración?
1: ¿Quién?
0: El equipo de los Dallas Mavericks.
1: Ah, ¿cómo no? ¿De la NBA?
0: La Liga Profesional Dallas Mavericks y la empresa Softec, consolidando una sinergia con ellos, el municipio, que apuesta por el deporte como herramienta de transformación social. Tan, tan, se acabaron.
1: Fíjate nada más.
0: Imagínate tener a los Dallas Mavericks.
1: Sí, cómo no. Yo soy... Bueno, a mí me gustan, yo simpatizo por los Lakers en la NBA. Yo le voy a Lakers, le voy a Dodgers y le voy a... en americano a los Jefes de Kansas City. Son mis equipos. ¿Cómo ves?
0: Está bien, no, muy bien.
1: Ah, oye, te iba a comentar, tú que eres americanista. Sí, no sé si estés enterado que el América podría quedar eliminado.
0: Pues sí, he escuchado varias versiones al respecto.
1: Lo que pasa es que el día de ayer en América, hubo una situación.
0: De uno que entró y otro que salió. Y
1: exacto.
0: Un protocolo ahí.
1: Cambios de indebidos.
0: Sí.
1: Entonces, perdón, en las reglas que hay en la Liga MX, hay una que dice, en caso de que un club incurra en una alineación indebida durante la fase final, este perderá el derecho a seguir compitiendo en dicha fase. Así que el América podría ser eliminado en la mesa, si es que el equipo de la UNAM, bueno, pues
0: si no
1: reúne
0: respetó,
1: todas las...
0: Si no respetó el protocolo.
1: Pues si tiene que ser castigado el América porque alguien se equivocó, pues que sea castigado, no hay más.
0: Pues sí, definitivamente.
1: Porque si no...
0: Esto establecería un precedente.
1: No, y ¿sabes qué? Si no, Ramón, luego van a empezar a moler a los que le pegan al América. Ahí está, ayudan al América y que no se... Y por decir, que no le hagan nada al América. Y que está... Que esté probado que incurrió en una alineación indebida.
0: Van a decir que Azcárraga dio dinero.
1: Sí, no se los van a quitar en años. O sea, es mejor, pues sí. Este América, la verdad, no está, creo yo, no está para campeón. Pero imagínate que el América no le hagan el castigo ni nada, llegue a la final y sea campeón. Todos van a manchar el título de la América.
0: Sí, no se la va a acabar.
1: No se la va a acabar. Entonces, si se equivocaron, el que haya sido... A lo mejor alguien pierde su trabajo ahí, alguien que se equivocó. Entonces, si se equivocaron, pues simplemente ahí están las reglas. Aquí, como te lo leí, lo vuelvo a hacer. En caso de que un club incurra en una alineación indebida durante la fase final, o sea, en la que estamos viviendo, los cuartos, este perderá el derecho a seguir compitiendo en dicha fase. No hay más, ahí está. Entonces, si se equivocaron, pues adiós al América, y los Pumas lo ganan en la mesa y se van a semifinales. Así es esto.
0: Así está la vaina.
1: Así está la cosa.
0: Hoy, hablando de especialistas del fútbol, en la otrora gran estación nuestra, que ya no nos acompaña, que era la XCFB, en Enfermos de Fútbol, figuraban, tú sabes, tú estabas entre ellos, grandes comentaristas, unos que ya no están, otros que siguen ahí en la escena futbolera. Y dentro de este gran elenco de Enfermos de Fútbol figuraba Lacho Gutiérrez.
1: Claro.
0: A Lacho Gutiérrez le enviamos nuestras buenas vibras, nuestro deseo, nuestras palabras de que está librando una batalla con su salud o en su salud.
1: Sí, sí, sí.
0: Entonces, que Lacho Gutiérrez esperemos ya verlo pronto otra vez en la escena futbolera y que se reponga de los males que le aquejan.
1: Sí, sí, sí. Precisamente el fin de semana tuve yo una plática. Ahí estuvimos platicando. Lo hacemos seguido. Somos, como quien dice, bueno, nos pueden ver como competencia. Pero estuve platicando yo ahí un buen rato largo y tendido con Enrique García. Y platico seguido con él de diferentes situaciones. Y una de ellas fue el caso de nuestro buen amigo Lacho, en el cual... Pues imagínate, yo tuve el honor de estar con Lacho Gutiérrez antes de que comenzara Enfermos de Fútbol. O sea, era simplemente un programa. De ahí nació lo del proyecto de hacer toda la estación deportiva. Uh-huh. Pero Lacho y yo iniciamos programa, el Doble Impacto, de 7 a 9 de la mañana. Todos los días, de lunes a viernes. Entonces, pues sí, andamos ahí un poquito, pues, aguitadones, ¿no? Por lo que está viviendo nuestro buen amigo Lacho Gutiérrez. Esperemos en Dios que todo pase, que se reponga, que lo queremos ver muy bien. Lamentablemente ahorita no puede ejercer, no puede trabajar. Entonces sí hay que ayudarlo. Ha habido una serie de eventos por ahí en lo cual se han llevado a cabo en distintos lugares, porque pues es que, Ramón, es como todo, las cuentas siguen, se tienen que pagar las cuentas, hay que pagar luz, hay que pagar gas, hay que pagar teléfonos, hay que pagar lo que uno necesita también de salud, de medicamento.
0: Y desafortunadamente, Arturo, hay que decirlo, las enfermedades suelen ser muy caras.
1: Sí, muy caras. Entonces, hoy sí necesita ahí el apoyo nuestro buen amigo Lacho. Como te comento, el fin de semana, el sábado, estuve hablando ahí un poco con el buen Enrique García.
0: Y a quien le enviamos un saludo.
1: Le mandamos un gran saludo al gordo, a Enrique. Y bueno, pues vamos a ver qué termina esto, ¿no? Ya nos vamos, nos dice Lulú.
0: Gracias, cuídese mucho.
1: Gracias, Ramón Fabián, Lulú Puente, un servidor Arturo Prado. Nos escuchamos el miércoles. Esperemos con buenas noticias de que Tigres ya está en una final más de la Conca. Gracias.
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4: La presidenta Claudia Sheinbaum descartó hasta el momento daños por el sismo que se registró hoy en la Ciudad de México y que activó la alerta sísmica 2 días antes del simulacro nacional programado para este miércoles. Los capitalinos dijeron que no se activó la alerta sísmica en todos los celulares. El Servicio Sismológico Nacional informó que la magnitud preliminar fue de 6 grados con epicentro a 14 kilómetros al noroeste en Pinotepa Nacional, Oaxaca. Luego se ajustó a 5.6 grados en la escala de Richter la magnitud del movimiento telúrico. La Coordinación de Protección Civil señala que en la mayoría de la capital del país se realizaron evacuaciones de inmuebles de viviendas y comercios. Los posibles daños siguen evaluándose. 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
5: En Tigres, el que anda muy motivado es Diego El Chicha Sánchez, jugador canterano del equipo de los Tigres. Anotó gol en el partido de ida y anda encendido. Esperemos que le vaya bien en la vuelta. Bueno, si es que Guido Pizarro lo utiliza, se ha convertido en un gran revulsivo.
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7: 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Deja las puertas abiertas para que lo tomen con amor.
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Bienvenidos, gracias ahora al horario de Barra Libre de 12 a 3 de la tarde con buena música. Acompañándoles Lulú Puente, consola digital, Oscar Rodríguez, servidor. De aquí hasta las 3 de la tarde. Comenzamos con el tema de sueños o dreams. Aquí están las Cranberries.

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3: Una vez más,
1: XEH
3: vuelve a la carga. Estamos en el concepto de barra libre. Están pidiendo buenos temas, fíjense, pues este... De texto tengo pedido ya para el payaso de rodeo, ya pusimos Dreams de Cranberries. Me la pidió Susana de allá de la colonia Flores Magón. Aquí tengo otro, un audio que va llegando. Ya tengo también pedido el tema de Sergio Vega, Millonario de Amor. Tengo este que se llama El Meneadito de Gaby. Tengo varios, están mandando audios. No estoy entrando mucho al aire porque ando un poquitito afectado de la voz, pero aquí estoy echándole ganas.
4: Oscar. Hey. Oye, ¿me puedes complacer ahí con barra libre, con la de Pepe? De la Sonora Melillará. Gracias, saludos.
3: Pepe, Sonora Melillará. A ver. Sonora Melillará. La ponemos al instante, mi querida Lulú. Para la gente, le invitamos a que participe con nosotros. 81-83-45-98-10. Y 81-83-43-24-43. Hoy nomás, ándale.

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1: Buenas tardes, Oscar. ¿Me puedes complacer a favor con la de Juan Marta, con Valentín Elizalde? Va para Claudia, que estamos laborando aquí en el depósito de la escondida, en Valle de Santa Lucía. Un saludo para todos.

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0: 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Continuamos con el número uno en el top de los mejores jugadores en los mundiales. Es Edson Arantes do Nascimento Pelé, considerado uno de los mejores futbolistas de todos los tiempos, y su legado en la Copa del Mundo es único. Debutó en 1958 en Suecia a los 17 años y él ya era mundialista. 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
6: Hacer una de barra libre para que te casabas, Juan, con los Huracanes. Ahí para escucharlos, reto para ti, pero Lulú, esperando pasen buena tarde y todos los que están en sintonía en la 1420, parte del cheque acá en Santa María.
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8: Bueno.

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1: ¿Puedes poner ahí, por favor, el gallo cuarto redonda con los traileros del norte? A nuestra cochala, acá toda la raza de parte de Omar Vázquez, acá en Baltimore. Y para toda la raza que está comunicando contigo, Oscar, muchas gracias.
2: Ah, te la bañaste, nos cambiaste la jugada bien feo. Me has pedido la de Recordando a los Valientes, pero bueno, déjame. Nada más déjame, mi querida. Vamos a poner los audios mientras. Mientras preparamos el gallo cuarta redonda. Es que este chavo no la cambió. El gallo cuarta redonda. Es el gallo cuarta redonda de los traileros. Claro que sí. Ya tenemos lista. Es el que va a salir, compadre. Nada más dame chance de poner los audios una vez. Vamos a leerlos de una vez, escucharlos. Dice, no. Bien, David, te mandan saludos a ti. Compadre, lo que pasa es que mi querido R, así lo manejamos, compadre, con lo mínimo de saludos para que salga más rápido la música. Compadre, mi querido R, vamos a otra petición.
3: Excelente tarde, mi burger.
2: ¿Dónde, compadre?
3: A ver si me puedes complacer con la rolita donde te duela más de Escuela Dorada. Saludos cordiales,
2: Keko. Ándale, esa está chida, Keko. Mientras tanto, vamos a poner a los traileros. Y te ponemos la Espuela Dorada, donde te duela más, chiquita. ¡Vámonos!

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1: Complacencia especial para Carlos y su señora Sandra, que van circulando por la carretera nacional rumbo a Montemorelos. Vieron este tema de Tormenta, se llama Solo Tú Dices, que con este tema la enamoré, compadre. Aquí está, a través de Bar.

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1: Saluditos, Oscar, de Blanca de Millennium. Ahí, por favor, compláceme con la de Enamórate de Alguien, con El Poder del Norte.

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1: Excelente tarde, mi burro.

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3: En Escobedo, el alcalde Andrés Míguez Llovera lanzó un enérgico llamado para terminar con las obras inconclusas y dijo que Nuevo León necesita gobiernos que cumplan con la ciudadanía. Destacó que en Escobedo sí se trabaja en lo importante, atender lo que sí le sirve a las familias. Esto fue durante una jornada de reforestación en la colonia Las Encinas, donde el edil morenista afirmó que uno de los principales valores de la cultura norteña es cumplir, por lo que criticó que existan obras sin terminar justo cuando Nuevo León se prepara para recibir la atención internacional por el Mundial. 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
5: La alegría es aquello que no ocupa lugar alguno y sin embargo lo llena todo a su alrededor.
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Bien, seguimos contigo en la más grande XEH 1420 a las 3 de la tarde con 5 minutos, 3 con 5 minutos. Me acompaña Lulú Puente, sala de controles técnicos, y tu servidor Raúl Mata Álvarez. Llega Andrés Landero y su música Ludivina de mis amores.

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1: Muy bien, son exactamente las 3 de la tarde, ya con 11 minutos, las 3 con 11 minutos, y enseguida tenemos más de la música que ustedes están sugiriendo aquí en la más grande XEH 1420. Nelson Velázquez, ámame.

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1: En Monterrey son las 3:15, corte y volvemos.
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1: Muy bien, son las 3:16. Vamos a continuar con un audio que nos acaban de solicitar. Se los complacemos.
8: Buenas tardes, Raúl. Habla R de los Fantásticos de Loma Linda, pidiéndote la canción de Se va a formar de Kaleth Morales. Y un saludo para ti y para los Fantásticos de Loma Linda, mi compadre el Mosca, los Psiquis Locos en el Pedre, Vivi de los Revueltos del Pedre, Matute de Escobedo, Ve Perdidos en la Joya, los Tremendos de la 23, Marión Villajuárez, Memeya en el Barrio 12, de Tres Puntos, Betín Sierra, Malu del Pedre, Sucia en Reu, Nancy de la Vicente, Gris de la 45, Queco 14, Jorge Panchos, Comiso Pelancheros, Omar Vázquez en Baltimore, Landero del Pedre, Pucas de la Morelos, Cinco Sabinas, Miguel de la Esperanza, Damián de las Master, Ron Satélite, Chuy Bagres, Lompe Payasos, de parte de R Fantásticos de los Malini Chicos.

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1: Muy bien, son exactamente las 3:22. Tenemos un reporte en línea 1, por favorcito, al aire. Buenas tardes. Bueno, vámonos con más música a través de la más grande. XEH 1420. Llega Rubén Espada, La Tarara.

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1: Muy bien, son exactamente las 3:25. Corte y volvemos.
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0: 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Edson Arantes do Nascimento Pelé, Mundial de 1958 en Suecia. Solo tenía 17 años, marcó 6 goles, incluyendo un hat-trick en semifinales y 2 goles en la final contra Suecia. Brasil ganó su primer Mundial y ahí nació la leyenda Pelé. Impacto Mundialista al momento.
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Muy bien, son las 3 de la tarde ya con 26 minutos, 3 con 26 minutos. Y a esta hora vamos a invitar a toda la raza para que nos siga llamando a los teléfonos de la cabina o manden su audio, porque les estamos complaciendo al instante aquí en la estación que sí se escucha. XEH 1420 llega otra de las grandes interpretaciones del binomio de oro. Muere una flor.

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1: Son ahora las 3:30, 3:30. Tenemos reportes, por favorcito, línea 1. Sí, la atendemos. Buenas tardes. Se fue. Línea 2, por favor. Buenas tardes.
2: Tarde, don Raúl.
1: Hola, ¿quién habla?
2: Marlene de la Alianza.
1: ¿Qué le complacemos?
2: ¿Me pones, por favor, la canción de El secuestro de este mono Zabaleta?
1: Claro que sí. ¿Para quién?
2: Gonzalo, bien bonito para ti, control de audio. Que pase una excelente tarde, inicio de semana.
1: Gracias, igual. ¿Para quién
2: y
1: más?
2: Y mi amor, mi esposo, este Ángel de Escobedo, que lo amo con toda mi alma. Y mi niña bonita, esta Susi R.U., su esposo Chino de la R., el 5 de las Sabinas, el Vía, el Porbe, güero, mira, locos. Chepo, Cheque, Cris en Santa, Omar 112, el Paulín de la 49, toca en Villa Juárez, y mi comadre está Reina Escobedo. No invito a la banda, que le mando saludos a Marlene de la Alianza y me complace, bendiciones y nada más, y bye.
1: Ándale, pues, gracias por reportarse, le complaceremos. Antes que nada, tenemos por aquí pendiente un audio y lo complacemos.
3: Muy buenas tardes, ¿me podrías complacer con la canción Cariño Mío de los Vallenatos de la Cumbia? Saludos, cariño, a toda la raza que me cotorrea de parte del Marilío de la W, acá en Valle Verde, Colombia. Bonita tarde.

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1: Muy bien, son las 3:36. Hay un reporte línea 1, por favorcito, Lulu, lo atendemos. Buenas tardes.
2: Buenas tardes, Raúl.
1: ¿Quién habla?
2: Cheque, acá Santa María.
1: A ver, ¿qué le incluimos?
2: La cumbia brava ahí, por favor, Raúl.
1: Cumbia brava de Hernán Hernández, ¿para quién?
2: Para ti, para Lulu, que pasen buena tarde.
1: Gracias, igual. ¿Para quién más?
2: Chiro la 36, Topo de San Bernabé, Bebé la 32, Dai 3 puntos, Betty Piratita, Yamil del Topo, Manuel de la Alianza, Tony Mendiola, Juárez, Yancy de Buenos Aires, Malu del Pérez, Mosque Quiloco, Lucho Relojo, M del Barrio 12, 5 de Sabina, Celio Rayadita, Robert Zona Norte, Luis de Saltillo, Chucky Privado, Miguel de la Esperanza, Jorge de los Panchos, Oscar Esquinero, Chogu y La Granja, Kaki, Celso, Los Chiflados, y gracias.
1: Ándale, gracias por su reporte. Continuamos con la música y llega ahora Hernán Rojas, el canoero.

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1: Son ya las 3:40. Corte y volvemos.
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0: bueno que están con nosotros, acompañándonos en esta tarde bonita a través de la más grande XEH 1420. Les seguimos enviando todo lo mejor del vallenato. Hay un reporte línea 1, por favorcito, lo atendemos. Buenas tardes.
1: Buenas tardes, Raúl.
0: ¿Quién habla?
1: Jorge Los Panchos, de la FOM 6.
0: ¿Qué le complacemos?
1: Tómalo del Supercombo Dinámico.
0: Órale, ¿para quién?
1: Para mi amor, Leonín del Topo y las Exhidroguitas, para Los Panchos de la FOM 6, el Bolo, el Bebé.

0: droguitas, para los panchos a los Gómez 6, el bolo, el bebé, el meme, el chore, la ganguilla, Lunáticos 14 en la granja, Juan Erizo, Beto Cacique, mi compa Miguel en la Esperanza, allá en Ciudad de Buenos Aires, Orrando la Genaro, compa Kelco 14, Nancy la Vicente, María Juárez, Sergio el Porbe, Cuero Miralocos, Clever de la Vicente, Omar Vázquez, Luis de Saltillo, Cinco de las Sabinas, Omar 112, Mucho Vampiro, Cerve los Duendes, Bebé la 32, Rico la 51, Cactis el Solo Chublado, Chepo de Santa, Chepo Sin Juárez, Cheque Santa María, Hurtado Necio, Cerre Fantásticos, Willy Juárez, Beto la Lenza Real, el Comiso Palanchero y toda la 14, y gracias.
1: Ándele pues, gracias por llamarlo, le complaceremos. Tenemos un audio más para complacerles.
2: Buenas tardes, don Rulo. A ver si me puede complacer con la carbonera de Armando Hernández. Un saludo, Chepo, usted y Palulú. Que tengan excelente lunes. Y acá para toda la gloria Mendiola, va mi camarada, la Malu del Pedre, la Nancy, la Vicente, el bebé, la 32, el Oscar Esquineros, el Cheque Santa María, el Huicho Vampiros, el Omar de la 112, el Iván de la Granja, el Miguel de la Esperanza, el Willy de Juárez, el Queco 14, el Manolillo Valleverde, el Chema de Jardines, el Paco Lobos, el Luis Atizado y toda la banda, don Rulo. Gracias de parte de Tony Mendiola.

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1: Son ahora las 3:47, 3:47. Sigue disfrutando de la mejor programación de música colombiana y tropical a través de la más grande XEH 1420. Llega ahora la música de las musas del vallenato, embriagada de emociones.
2: Damas y caballeros, tengo el gusto en presentarles a la primera agrupación femenina del vallenato, Chela en el acordeón, con el canto de Dani y Anita. Estas son las musas del vallenato.

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1: Muy bien, son las 3:52 minutos ya, y tenemos más música para ti en este sensacional día que es inicio de semana, San Lunes. Para todos, la mejor diversión en XEH 1420. Y vámonos con esto que se llama La Niña y su Dios. Son los Príncipes del Vallenato.

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1: En este momento son las 3:55 cuando les presentamos un gran tema. Es del cacique de la Junta, Diomedes Díaz. Déjenme llorar.

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2: En Guadalupe, al destacar que la recuperación de la confianza que tiene el ciudadano hacia la policía municipal se debe a las acciones y programas implementados en la actual administración municipal, el alcalde Héctor García destacó los resultados emitidos recientemente, en los que Guadalupe pasó de un 51.9% al 37% en la percepción de inseguridad, según datos de la Encuesta Nacional de Seguridad Pública Urbana, el instrumento estadístico de alcance nacional que mide de manera periódica la percepción ciudadana sobre la seguridad en las principales metrópolis del país. Por ello, la seguridad pública seguirá siendo una prioridad en Guadalupe, expresó el edil mesista. 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
1: Bien, son ya las 4 de la tarde con 12 minutos, 4 con 2 minutos. Vamos a continuar rápidamente con toda la música en este lunes. Síguenos escuchando, sigue disfrutando de la mejor programación vallenata. Esto que viene se titula Quiero enamorarme a la manera de Pipe Peláez.

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1: Qué bueno que nos acompañas en este lunes. Toda la gente disfruta de la programación especial de XEH 1420. Vamos a presentar ahora un gran tema a cargo de los guacharacos de Colombia, la cumbia de los Kings.

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1: Ya son las 4 de la tarde con 10 minutos, corto y volvemos.
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1: Bueno, pues seguimos contigo presentándote grandes temas que a ti te gustan en la estación número uno del vallenato en Monterrey, XEH 1420. Y a continuación viene uno de los grandes temas de los Amigos del Sol. ¿Quién sufre más?

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1: En Monterrey son las 4 de la tarde, 16 minutos, las 4 con 16. Y a continuación te presentamos uno de los temas más recientes de la programación de la más grande. Esto se titula Perdiste la batalla. Es Ana del Castillo.
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1: Son ya las 4:21 en XEH 1420. Seguimos adelante presentándote puros éxitos como esto que les vamos a proyectar. Se titula Tarde lo conocí. Son las diosas del vallenato.

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1: Son ahora las 4:26. Corte y volvemos.
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5: En el Mundial de 1962 en Chile, Edson Arantes do Nascimento Pelé llegó como una estrella, pero se lesionó en el segundo partido. Aún así, Brasil logró el bicampeonato. Su compañero Garrincha fue clave en su ausencia.
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2: Son ya las 4 de la tarde con 31 minutos, 4:31. Tenemos un reporte en línea 1, por favorcito, al aire. Buenas tardes.
3: Y buenas tardes.
2: ¿Quién habla?
3: El cajero de Chiflar La Esperanza.
2: ¿Qué le complacemos?
3: Es que voy a complacer por favor con la de No Quiero Pecar.
2: No Quiero Pecar. ¿Para quién la dedicamos?
3: Pues voy a hacer cámara chorro.
2: Ajá.
3: Y vaya por lo que estamos aquí en la chinga loca, va el compa Choco, el Sergio de Chiflar La Esperanza, va Mía de La Esperanza, comienza los Talancheros, el Jorge de los Panches, el Mín del Topo, va Perla Duracel, antes la Vicente con Bember Locas, el Mero y Pato y Berro Doso, Doña Monte Sanberna, el Moete García. Creo que me quiero mandar muchas gracias.
2: André, gracias. En un momentito más le complaceremos. Antes, tenemos listo por aquí un audio para complacer.
4: Pues de tarde, si te tengan, Raúl. Habla con esos Pelancheros en La Esperanza y creo que se me puede conversar con el porrito de Jaime. Va, especialmente para ustedes que tengan excelente inicio de semana, va, y para mi comprar el hombre payasos, el año rato se echan el gadín, la sucia regula, malo el pedre, el Mín del Topo, el Jorge los Panchos, mi comprar el Miguel de La Esperanza, y el toque de Villa Juárez, el canal de la moderna, el M, el Pato del Barrio 12, el Celso, el Chiflado, y el Caque, el Eres Fantástico, y Doña Monsen San Berna, el Eres 45, y toda la banda que está en sintonía, que no tenemos lista, y me complace, don Raúl, y muchas gracias.
5: Don Checha, ¿me puede complacer con el porro de Jaime?

0: Ay, don Checha, tan rápido que terminó. Dele otra vueltecita, por favor.
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2: Son ya las 4 de la tarde con 36 minutos, 4 y 36. Y a continuación tenemos un gran tema que vamos a enviar para toda la gente allá por el rumbo de la colonia Teotihuacán. Para ustedes, amigos nuestros, también en la colonia Cañada Blanca. Esto se llama Sin Alma y Sin Corazón. Paco Silva.

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1: Son ya las 4:41, corte y volvemos.
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0: don Raúl, Malú del Pedre. Ay, complázcame por favor con la rolita, la de Recordando un Amor. Y va un saludo para usted y va para el Mosca de los X Locos del Pedre, el Omar 112, el Neto Temiloco, el Chepo de Santa, el Oscar de los Esquineros, el Gorrión de la Genaro, mi camarada el Tony Mendiola, el Lompe de los Payasos, el Chema y los Revueltos de Jardines, la Betty de Sierra, el Bebé 3-2, el Bebé de la 13 de Mayo, el Queco 14, el Lucho Río Loco, el Carón de Jardines, el Iván de la Granja, el Póker de la Morelos, el R de los Fantásticos, Luis de Saltillo, el Beto del Almaguer, el Beto de la Alianza y toda la banda y Malú del Pedre, y gracias.
1: Ándale, pues, gracias por su reporte y un llamado en línea 2, por favorcito, lo atendemos. La 2, buenas tardes.
2: Hola, campeón.
1: ¿Quién habla?
2: Habla el meme, acá del barrio 12.
1: ¿Qué le complacemos?
2: A ponerla de Volaban las Garzas.
1: ¿Para quién?
2: Un saludo para ti, para quien te encontró, el Lulú.
1: Ajá.
2: Lulú Puente, ¿verdad? Y para todo el barrio 12, para mi carnal, el Pato, ¿verdad? El Chano, el Jordan, el Bocho. La Chiva, todos los que se quedaron tiempo de estar acá en el jale. Y pues para toda la banda del Cotorral Meme, que tengo la lista. Muchas gracias.
1: André, pues gracias por llamarnos. Línea 1, por favor. Buenas tardes.
3: Buenas tardes, don Raúl.
1: ¿Quién habla? Se fue la llamada, se cortó y vámonos. Vámonos con más música y esto es lo que están sugiriendo aquí a la cabina de la XEH, complaciéndote al instante. Volaron las garzas, son las M.

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1: Buenas tardes, Raúl Mata. ¿Puedes conversar con Cumbia de los Pobres para Varo, el que acaba de hablar ahorita, para Tario Mendiola, Güero Pecoso, para la zona Caguamera, para la Pulga Yacero y para todos los que están en sintonía con la Madre del Vallenato, la XH, de parte de El Borrado Logrista? Un saludo también para ti especialmente y para Lulú y para todos los que están en sintonía. Bendiciones para los dos y para todos los que escuchan la XH.
0: Ándale pues, gracias por estar al tanto de la estación más grande en Monterrey, XEH 1420, línea 1, por favorcito, Lulú, un reporte. Buenas tardes.
2: Excelentes tardes, tenga don Raúl.
0: ¿Quién habla?
2: Habla Oscar Espinero de Las Sabinas.
0: ¿Qué le podemos complacer a mi buen amigo?
2: Ahí sí me puede complacer con la de Zapatillas Doradas con Doble Poder.
0: Ajá, ¿para quién va dedicada?
2: Especialmente para usted y para la señorita Lulú que está ahí en controles, que pasen excelente lunes.
0: Gracias, ¿para quién más?
2: También para mi compadre Miguel y el Nayo y el Coquillas aquí de Las Sabinas. Y también para mi carnalío Huicho Vampiro, el Zorro de Las Sabinas, el Maicon en 3-1, Malo el Pedre, Nancy la Vicente con mi Amberas Locas, Perla Duracel, Chapis de Juárez, Susi de Rebo, Marrén de la Alianza, Gorrión de la Genaro, Tony Mendiola, Doña Mosé San Berna, Miguel de la Esperanza, Luis de Saltillo, Bebé la 32, Sogui la Granja, Compa 5 Las Sabinas, Cris de Santa, Pandis de Sierra, Lombe Payasos, Topo San Berna, Chique Santa María, Salcho Los Chislados, Cicula 51, Meme Barrio 12, Pollo La Gloria, Comiso Polanchero, Paulín 49, Robert de la Zona Norte, Mosque Quiloco, Somar de la 112, el Gena de la Fome 18 y el Coca Saca de la Vacuna de Las Sabinas y de parte de los Esquineros de Las Sabinas, don Raúl.
0: Ándale, pues gracias por su reporte. Continuamos y tenemos un audio para complacer.
3: Excelente tarde, señor don Raúl Locutor, el Juanión de la Curva de San Pedro y de la 20 también. Ahí, por favor, si me puede complacer con la de No Le Faltes a Mi Corazón con Los Hijos de los Grandes. Bueno, mi amor, la gordita güera, y para usted y en controles, y para todo su auditorio, para todo el auditorio Colombia, y para todos los que le mandan la Juanión de la Curva de San Pedro y de la 20. Y excelente tarde, clima, don Raúl. Muchas gracias.

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1: Son las 4:55, 4:55. Hay más música aquí en La Más Grande, XEH, y esto se titula Tengo que Olvidar, esa antología vallenata.

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3: Luego de los días frescos, las altas temperaturas regresarán esta semana debido a una onda de calor que se presentará en los próximos días y se espera que el miércoles alcancen los 40 grados centígrados. Meteorred pronostica una temperatura máxima de 39 grados, pero en la zona rural rebasará los 40. El Servicio Meteorológico Nacional informa que el clima será influenciado por una circulación anticiclónica y entre los estados donde se elevarán las temperaturas está Nuevo León, sobre todo en el sur de la entidad. El jueves terminará la onda de calor y regresarán temperaturas más agradables el próximo fin de semana. 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
5: No es más sabio aquel que sabe muchas cosas, sino aquel que hace muchas cosas con lo poco que sabe.
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1: Muy bien, ahora son exactamente las 5 de la tarde con 2 minutos, las 5 con 2 minutos. Y vamos a seguir adelante con un gran tema aquí en la más grande XEH ya, en el programa de las irreverentes de la más grande. ¿Qué les parece si escuchamos a continuación a Nelson Velázquez, Ajena?

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1: Son ya las 5 de la tarde con 7 minutos, 5 con 7 minutos. Nosotros le seguimos proyectando todo lo mejor del vallenato para que ustedes la pasen como nunca en este gran inicio de la semana, hoy lunes, a través de XEH 1420. Seguimos al tanto contigo en los telefonemas y en los audios. Te presentamos otro de los grandes temas, Ya Tengo Quien Me Quiera, son los Diablitos.

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1: Son las 5:12, corte y volvemos.
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1: Bueno, pues son ya las 5 de la tarde con 14 minutos. Vamos a presentar para ustedes uno de los grandes temas dentro de Las Irreverentes. Esto es del género pop. Vamos a escucharlo a cargo de La Verbena Popular. Se titula Sabor Salao.
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1: Son ya las 5:18 minutos y a continuación tenemos otro gran tema para ti, el de la programación de este lunes aquí en La Más Grande. Se titula Tú Verás Si Me Querés, interpretada por Rafa Pérez.
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1: 5:22, ya a las 5:22, y a continuación en las irreverentes de la XEH 1420 presentamos a uno de los grandes grupos. Se trata de los Invasores de Nuevo León, de Lalo More y Javier Ríos, con uno de sus grandes temas, de Ramones a Terán.
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1: Son ya las 5:24. Corte y volvemos.
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0: 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Para el Mundial de Inglaterra 1966, Pelé fue duramente golpeado por las defensivas rivales, sufrió lesiones y Brasil quedó eliminado en fase de grupos. Pelé incluso pensó en retirarse de los mundiales, pero el destino le tenía deparada otra historia al gran Rey Pelé. Impacto mundialista al momento.
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0: Bueno, pues hoy ya a las 5 de la tarde con 25 minutos y tenemos por aquí un audio que vamos a complacer al instante aquí en la más grande XEH.
1: Excelente tarde, don Raúl. Usted ya controles. ¿Me puede complacer ahí, por favor, con una rolita irreverente? La de Amor Express de la MS. Y unos saludos ahí para mi compa el Panfis de Sierra Ventana, el Manuel Ibañez de 5 de Sabina, Sucia de Río Blanca y Milenio, el bebé de la 32, el bebé de la 13 de mayo, el Gorrión de la Genaro, el Cheque de Santa María, el Chepo de Santa Robert de la zona norte, Malo del Pedro, Juanía de la Curva, Chucky Privados, Omar Vázquez, Huicho Vampiros, Jorge Los Panchos, Ogui de la Granja, la Chapis de Juárez, Miguel de la Esperanza, Mosca X Locos, Oscar Esquineros, el Beto de la Alianza, Eli Raíta, Nancy de la Vicente, Queco 14, Marco Rodríguez, el Ser Duendes, el Willy, el Beto del Almaguer de parte de Luis, acá en Saltillo, gracias.
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1: Son ya las 5 de la tarde con 30 minutos, 5:30, y tenemos más música en Las Irreverentes de la XEH. Y esto es de la programación de este lunes 4 y se llama Dime Pajarito, es el binomio de oro.

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1: Son ya las 5:35 y vamos a seguirte complaciendo en las irreverentes de la XEH 1420. Tenemos un audio más.
2: Buenas tardes, don Raúl. Para las irreverentes, ¿me puede complacer, por favor, con No me digas que no, de Intocable? Gracias, saludos desde Houston.
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0: 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En Monterrey son las 5:39, corte y volvemos.
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0: Adelante, la gran programación de las irreverentes XEH 1420 en este lunes 4 de mayo. Y vamos a presentarte a continuación una muy bonita canción que llega al programa de las irreverentes con el conjunto Primavera. Se titula Necesito Decirte.
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1: En este momento son las 5:45, 5:45, más música, y esto es de Amin Martínez, El Precio de un Error.

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1: 5:50, ya son las 5:50, y ahora en las irreverentes de la XEH 1420 llega Ramón Ayala y su música. Bueno, vámonos. Primeramente vamos a presentarles un gran tema de nuestra programación. Se llama De Mujer a Mujer. Son las musas del

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1: Ya son las 5:54, parte final de Las Irreverentes de la XEH 1420. Llega la música de Ramón Ayala, Señor Dios.
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2: En San Nicolás, el municipio emprendió una jornada de limpieza en las vías del tren sobre la vía a Matamoros en la colonia Garza Cantú, donde participaron más de 100 personas realizando labores de limpieza, deshierve, retiro de escombro y cacharros en la zona, desde Avenida Los Ángeles hasta la vía a Matamoros. En las acciones se trabajó coordinadamente con Kansas City de México y la empresa Ternium, informó el municipio. 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